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0: Ya estoy de regreso a la segunda hora de la Sabro Party, saludando a toda la raza que está acá presente en el WhatsApp,
1: Yo no ando diciendo.
2: ¿Qué onda, nene? Buenas tardes. La Buenas Sabro Party suena acá en el Lincoln y Libramiento. Oye, nene, necesito algo así de Sergio Vega, del Chango. Algo así, nene. Tenías hoy un mixecito muy bueno que pones. Tiene ratito que no lo pones.
0: ¿Cuál?
2: Oye, nene, una pregunta.
0: Dímelo.
2: ¿Por qué no nos dejas ahí de repente un mixecito ahí de fiesta? Algo así de reggaetón de la vieja escuela.
0: Fíjate,
2: algo ahí así
0: te va.
2: Para el fin de semana, nene. Saludos, nene.
0: Voy a platicar con Jerry para ver si lo podemos hacer, no sé si sea prudente el viernes o el sábado, que sea como algo como de pop o alguno de reggaetón o quizás alguno villero de country. Lo voy a platicar, sí lo voy a armar para que no falte el fin de semana.
3: Buenas tardes. Oye, nene.
0: Mande.
3: Una cancioncita o mix de Elías Medina, nene.
0: Ok.
3: Para el trafiquito aquí.
0: Sí, señor,
3: Y gracias por existir, nene.
0: Gracias, se carnal.
4: Buenas tardes, nene. Oye, vas a salir bien empachado con tantas horas extras de ayer. ¿Te gustaría?
0: Me encantaría, pero nada más es una más, güey, porque eran tres del monstruo y normalmente estoy dos con Nani Treviño, más las tres. Nada de eso.
5: Nene, a mí también me puede leer el pensamiento.
0: ¿Así?
5: Besitos.
6: Ay, nene, gracias por existir. Te echa muchas flores tu hermana. Te quiero mucho yo también, gordo.
0: Es mi prima y tú eres un primo lejano.
7: Nene, ya llevo un 8, faltan 4 para el 12. Otro mix. Nene Mix.
0: Dice por acá.
7: ¡Ánimo!
0: Ándale. Dice, buenas tardes, nene. Voy en el viaje. No puedo hablar. Voy en viaje. Un mix de tigrillos. ¿Te gustaría? Me encantaría,
8: Mándale saludos a Marcelo, nene. Ya va a solearse. Va a entrenar en el porto.
0: Salud, Marcelo.
8: Aquí te va escuchando el borroso.
0: No le digas así. Oye, tenía un saludo pendiente con mi primo. Perdón, carnal. Es que se me va la onda, güey. Dice, un saludo para Pelé y Roberto de la raza de Electroclima. Se ven una abrazo para mi carnal Kevin López Yescas, que estuvo cumpliendo años la semana pasada. El domingo ahí nos vimos, ahí estuvimos platicando, ahí luego un pastelito y toda la onda. Un abrazo, carnal. Buenas tardes.
9: ¿Qué onda, nene? ¿Cómo estás? Aquí tu amigo Peter reportándose viajecito desde Ciénaga de Flores hasta Ciudad Juárez. Pero bueno, oye, ahí compláceme con un mixecito de pesado, intocable, algo así de las primeritas, de las noventeras. Ahí te encargo, ¿vale? Miembro oficial del club, gracias por existir.
0: Gracias, Peter. Es todo, carnal.
9: Besos, gordo.
0: Un abrazo, mi rey. Oye, yo les dije que en esta segunda hora, un blog DJ de esos que van saliendo del horno. Haz de cuenta que nada más abre la tapa y así, ahí está. Le mando saludos a DJ Chris de Sama Music. Este blog DJ me lo mandó, güey. Nana, catelosi. ¿Estás listo? Mientras está el blog DJ, sale tu nota de audio, así que en ese momento, la Sabro Party suena.

cachito de norteño sax, ¿cómo te caería? Ahorita para amenizar esta tardecita calurosa. ¿Cómo ves? Saludos, nene, buenas tardes.

0: ¿Quién anda por acá? Buenas tardes, buenas tardes.
1: Oye, si me doy, siente, nene. En la Sabropat. Hola, hola, nene. ¿Qué tal? ¿Qué tal? Buen día. Pura sabrosita. Oye, voy escuchando la que va saliendo. Ponte otra para doloridos.
0: Ah, sí. ¿Te gustaría?

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0: Hola, nene, buenas tardes. Aquí apenas saliendo del trabajo. ¿Crees que se podría poner un mixecito de Chicanitas?
1: Ok.
0: De Humildes, Varón, Bronco, Mier, no sé.
1: ¿Te gustaría?
0: Gracias.
1: Un abrazo, claro. No, todo se puede, todo se puede.
2: ¿Qué onda, nene? Buenas tardes.
1: Hola.
2: Ponte una bien migajera para el tráfico, para ir migajeando aquí en el tráfico.
1: ¿Por qué quieres andar de migajera?
3: ¿Qué rollo, mi nene? ¿Cómo andas,
1: compadre? Buenas tardes.
3: Buenas tardes. Soy Lázaro Pari, suena aquí en el centro de la ciudad. Oye, creo que escuché que ibas a poner unos mixes ahí recién salidos.
1: Ahí está, ese.
3: ¿Y habrán salido o no?
1: ¿Ese que estás escuchando?
3: Oye, gordo, te pone bien nervioso ya, nene. Porque la risa te delata, compadre. Saludos, gordo.
1: Un abrazo, mi rey.
4: ¿Qué, compadre, nene? Buenas tardes. Lázaro Pari, el concepto original de Block DJ en toda la ciudad de Monterrey suena aquí en Juárez, Nuevo León. Te saludo a tu amigo el Ricky Taxi. Oye, compadre, un mix de boleritos, ¿cómo ves? Estaría bien padre ahorita para esta calor.
1: Hijos, te gustaría.
4: Un abrazo, compadre, Dios te bendiga.
1: Un abrazo al Ricky Taxi.
5: Hola, nene.
1: Hola.
5: Me la volaste con este Block DJ.
1: Es de los nuevos, ¿eh?
5: Saludos.
1: Un abrazo, es de los nuevos.
6: ¿Qué onda, nene? ¿Cómo estás? Un saludo desde acá, desde el tráfico de Cristina Larralde y Avelina Las Puentes.
1: Ok, allá en San Nicolás.
6: En San Nico, Texas.
1: Sí, señor.
6: Oye, un mixecito, ¿no puedes poner un sabromix de Tony Tiger, Tori Tini Science?
1: Órale, tejano.
6: Algo tejanito.
1: Sí, señor.
6: Pero algo de tejanito conjunto.
1: Órale. Hasta la junto, conjunto.
7: La Sagro Pari suena aquí en San Nicolás de los Garza, Nuevo León. Nene,
1: mande.
7: A ver si me puedes poner un mix así de los gruperos retro, de no sé, güey, puede ser de Revolver, Implacable, Postor. Y todas las rolas esas de Asaltantes.
1: Ok.
7: Un mix de esos, de los Fierro. Gracias, nene. ¿Te gustaría?
1: Me encantaría.
7: Me encantaría.
1: Un abrazo, carnal.
7: Pari, suena con el nene. El mejor.
1: Muchas gracias.
7: Amamos todo Monterrey.
1: Gracias.
7: Con Pari Yescas.
1: Muchas gracias, carnal.
8: Hola, hola, nene. ¿Qué tal? ¿Qué tal? Buen día. Pura sabrosita. Oye, voy escuchando la que va saliendo. Ponte otra para doloridos. Canta. Muchos saludos a toda tu audiencia.
1: Gracias,
8: carnal. Audiencia, perdón.
1: Audiencia.
8: Gracias.
1: ¿Qué dice el otro? ¿Qué dice? Es que esa la había cortado.
8: Oye, se me olvidó decirte, nene.
1: ¿Qué pasó?
8: En la Sabro Party.
9: Ay, nene.
8: ¿Te gustaría ponerla?
1: Me encantaría, güey.
10: ¿Qué onda, mi nene? El Rayo Vaquero. Oye, gordo.
1: Mande.
10: Pues ya es miércoles, ¿no? Unas guamas.
1: Espérate, güey. Pues si es martes.
10: Una vez que empieza el fin de semana.
1: ¿Es martes? ¿Cómo vamos a ir si es martes?
7: Nene, buenas tardes. Oye, un mixecito ahí de los Tigrillos o de Control, ¿cómo ves?
1: Órale.
7: ¿Te gustaría?
1: Me encantaría.
11: Muy buenas tardes, meme. A mí también me gustaría un

1-801-01-957. ¡Ándale! Saludos para mi compadre DJ Chris, que ya nos está escuchando, carnal, ¿eh? Ahorita puse el de prepa, güey. El de prepa. Un abrazo, carnal. La Sabropari suena en...

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0: una buena vez. Voy a adelantar. El día de hoy va a ser martes de dedicadas. ¿Ok? Para que vaya pensando cuál quiere dedicar. Y si nos quiere contar la historia, ¿por qué no? ¿Por qué no? Vamos a escuchar las notas de audio, ¿eh?
1: Ricky, Ricky.
0: A ver.
1: Ricky. Estoy repitiendo los mensajes de la semana pasada.
0: Imagínate, imagínate que tengas un programa de radio y tengas que poner programas repetidos porque no te hablan.
1: Ricky, Ricky. Estoy repitiendo los mensajes de la semana pasada.
0: Vámonos. Bloqueado. Bloqueado y archivado para que ya no salga. Ahí está. Gracias, mi rey. Bienvenido al Club de los Bloqueados.
2: Gracias, nene, por ese mixito de Norteño Sax. Estuvo mamalón.
0: Gracias, carnal.
2: Ah, nene, nene.
0: Mandé.
2: Gracias por existir.
0: Gracias.
3: Comparito meme, comparito meme. Ese que dijo repetido, no le hagas caso, me dio la león. Tú sigue con tus arropari, compadre. Está al 100. Ya. Saludos, comparito meme. Es que...
0: La gente. Ay, güey. Lo que pasa que ahorita un mensaje me decían meme. Oye, meme.
3: Nene, nene.
0: ¿Saben qué? A partir de ese momento ya nada. Hoy ya soy meme, por favor. Ya díganme meme, por favor.
3: Con dedicatoria, esta buena suerte la firma.
0: Ok.
3: ¿Para
0: quién?
3: Pues ya mi ex.
0: Ajá.
3: 8 años y terminamos.
0: ¿Cuándo, güey?
3: Terminamos haciendo algo. ¿Te gustaría?
0: ¿Terminaron haciendo qué?
3: Buena suerte de la firma. Deje...
0: A ver, ¿quién anda por aquí?
3: ¿Qué tal? ¿Qué tal? ¿Cómo estás? Oye, échale. Pues, ya que vas a complacer. Ay, por favor, te encargo la de ni que tuvieras tanta suerte. Mis motivos debo de tener.
0: Ah,
3: escuchen la canción y solamente el que la entiende sabe la razón de esa canción.
0: Órale.
3: Muchas gracias, nene.
0: Sí, señor.
3: Muchas gracias. Garantía en todos los mixes que pones.
0: Oye, quiero hacer una mención especial, pero ¿sabes qué? Déjame pongo unas mañanitas especiales porque es para una niña, güey. Ahí está. Quiero mandar una felicitación con este fondo. Para Lua, que está cumpliendo años el día de hoy, 4 añitos. Lua es la niña que me mandó un video. Bueno, su mamá me mandó un video donde ella manda una nota de audio donde dice: nene, te amo. Nene, es que yo te amo. Muchas felicidades para Lua, que está cumpliendo sus 4 añitos, mi reina. Ya la vi que andaba ahí de la vaquerita. Que te la pases muy bien, Lua, ¿eh? Un abrazo para ti y para tu mami. Que nos invite a la pachanga, ¿eh? ¡Vámonos! ¡Ya con las dedicadas! La tercera hora para Puro Ganchado. Las dedicadas, martes de dedicadas.

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19: Oye, antes de irnos a la identificación y al Noti, quiero mandar una felicitación, dice por acá. Hola, nene precioso. Mi mamá está cumpliendo años. Por favor, le puedes poner las mañanitas ahorita que estamos en medio del tráfico, con mucho gusto. Muchas felicidades para la señora Carla de parte de su hija Fernanda, que quiere dedicar las mañanitas, así con farafara. Ahí está. Muchas felicidades para la señora Carla, de parte de toda su familia y en especial de su hija Fernanda, ¿eh? A ver si nos invita la pachanga, ¿eh? Fernanda, que nos invite la carne asada.

0: Muchas felicidades, que se la pase a lo mejor. Prepárate porque ya la tercera hora. Para puro ganchado, vamos a complacer martes de dedicadas. Yo soy Edgar Yescas, el nene. Y escuchas la Sabro Party de la Sabrosita 95.7.
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1: Como parte de su estrategia para fortalecer la vinculación internacional y consolidar una comunidad de egresados en el plano global, la Universidad Autónoma de Nuevo León realizó su segundo encuentro presencial con egresados en las ciudades de Madrid y Londres. Las actividades se desarrollaron en espacios académicos y culturales como el Instituto Cultural de México en la Embajada de México en Madrid y las instalaciones de la Universidad de Londres, sedes que reunieron aproximadamente 50 egresados en la capital española y 40 en la capital británica. Esta iniciativa forma parte de una estrategia del rector Santos Guzmán López, iniciada en 2024 con la comunidad de egresados en Alemania, orientada a fortalecer una red global de egresados de la Universidad Autónoma de Nuevo León.
0: Información nacional.
2: En apego a la nueva legislación, la Comisión Reguladora de Telecomunicaciones pidió a las empresas de telefonía celular la desactivación de cerca de 5 millones de líneas que no fueron vinculadas a la CURP de los usuarios. Principalmente, las líneas de telefonía móvil canceladas son las que estaban en la modalidad prepago. Actualmente ya están vinculadas 68 millones de líneas de celulares, poco menos del 50%. Sin embargo, la cancelación de 5 millones de líneas de telefonía celular no han representado crisis financiera en las empresas de telefonía móvil, toda vez que la mayoría de las líneas desactivadas eran de chips de bajo consumo que no generaban ganancias significativas. Incluso muchos de los usuarios que vieron cancelada su línea telefónica migraron hacia planes de prepago. Para ABC Noticias, Felipe Barrera Jaramillo desde la Ciudad de México.
0: Deportes.
3: Prácticamente un regalo de la portera Natalia Acuña en el último minuto llevó a Tigres Femenil a que remontara ante el conjunto de León para llevarse el triunfo 2-1, esto allá en el Nou Camp. Delgado, mediocampista felina, disparó un Hail Mary, un Ave María prácticamente desde fuera del área tras un rebote, con tanta fe que la portera de la Fiera atacó mal el balón, se le escapó y cruzó dramáticamente la línea del arco para darle el triunfo a las de Tigres Femenil 2-1 ante el equipo de León. Informó para ABC Deportes Andrés Guerra.
0: Espectáculos.
4: El entorno familiar de Alfredo Olivas vuelve a estar en el centro de la atención luego de que se reportara un presunto ataque contra uno de sus familiares en Zapopan, Jalisco. De acuerdo con los primeros reportes, el incidente ocurrió durante la madrugada y generó una fuerte movilización de las autoridades en la zona. Hasta el momento se sabe que la persona involucrada sería primo del cantante, aunque las autoridades continúan con las investigaciones para esclarecer qué ocurrió y determinar el motivo del ataque. Por ahora, Alfredo Olivas no ha emitido una declaración pública sobre lo sucedido.
5: Ale Burnes para ABC Noticias. 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
7: 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Y al terminar, Dragon Ball Z.

0: 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Nuestra red de infiltrados informa que, desde hace 3 años, en el Poder Judicial de Nuevo León, se están presentando casos de custodia familiar en donde jueces fallan a favor de hombres, cuando estos alegan que sus hijos corren riesgo de violencia con sus madres. Abogados, colectivos y mujeres afectadas señalan que los varones, para no pagar pensión y mejor recibir la de sus exparejas, las acusan de violentas, y los jueces les dan la custodia en tiempo récord, para no correr riesgos al tratarse de un menor de edad en supuesto peligro. Dicen los infiltrados que esta situación ya está siendo documentada, se da tanto con jueces del ramo familiar como del penal, y será interesante saber si la presidenta del Poder Judicial, Laura Perla Córdoba Rodríguez, está enterada del tema.
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0: Mire nada más, escuche nada más esta felicidad.
1: Gracias, nene hermoso.
0: Gracias.
1: Me han encantado sus mañanitas, ¿eh?
2: Gracias.
0: Gracias, muchas felicidades. Ahora sí, vamos a complacer, ¿eh? Vamos a complacer de una buena vez. ¿Quién anda por acá? Muchos audios, güey.
3: A ver. Compara, nana, esas palabras dedicadas que dice: alta, flaca y muy bonita. Con la boca chiquitita. Sí. Y que bese igual que tú.
0: ¿Eso para quién? ¿Para quién, güey?
3: Simplemente voy a decir gracias por existir, flaca. Mil gracias por existir. Okay.
0: Ándale. Ya no voy a decir ándale, ya quiero quitarme esa palabra. Ahora sí, a complacer al 818-0101-957. Llegan los martes. Y son... martes de dedicadas. ¿A quién le vas a dedicar una?

0: Nene, si me puedes complacer, compadre, la de la quiero con toda mi alma. Esa mera, compadre. Ay, por favor, compadrito Nene, Churres de Santo Domingo, siempre fiel al Nene. Saluditos, compadre.
1: Sí, señor, un abrazo, compadre, que estés muy bien, A ver, es de la quiero. Ay, güey, espérame. Es de... Va el tímido, ahí está, esa es.
2: Oye, compadrito, ¿cómo que a quién le vamos a dedicar una?
1: Sí, claro.
2: ¿Cómo estuvo eso?
1: Claro, ¿a quién le vas a dedicar una canción? Claro está.
3: Nene, buenas tardes. Canción dedicada, por favor, de Pesado, Ojalá que te mueras. Buenas tardes, muchas gracias.
1: A ver, ¿cuál pediste?
3: Nene, buenas tardes. Canción dedicada, por favor, de Pesado, Ojalá que te mueras. Buenas tardes, muchas gracias.
1: Pues, ¿quién soy yo? Vámonos con esas dos, la del tímido y la de Ojalá que te mueras. Yo simplemente dije, son dedicadas. Ustedes mandan, ustedes deciden. Ya sabrán si dedican una de amor, si dedican una de desamor, de despecho. Eso lo dejo en sus manos.

0: estamos recibiendo sus notas de audio, ¿eh? A ver, ¿quién anda por acá? Vámonos, buenas tardes, noches.
1: Oye, miren, martes de dedicadas. A ver, ¿qué te parece esta rolita?
0: A ver.
1: Para ella fue una diversión, pero ella de mí ya partió. 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Mágico amor.
0: Y cómo no, de intocable.
1: ¿Te gustaría, nene?
0: Me encantaría.
1: Te encantaría. Saludos, mi gordo.
0: Órale, carnal, ¿quién anda por acá? 818-0101-957. Vámonos, este fue una complacencia doble. A ver, ¿quién anda por acá? Vámonos, de una vez.
2: Nene, ¿qué tal? Buenas tardes. Aquí escuchándote en transporte personal, ya rumbo a mi casa a comer y luego a salir nuevamente. Complázame como la de Manuel Cortés, amor, por favor. Me encantaría. ¿O te gustaría?
0: Me fascinaría. ¿Quién anda por acá?
3: Aquí reportándose Naro Galindo a la Sabro Party con el meme. Oye, a ver si puedes poner la de Al Partir de Billy Garza.
0: ¿Al Partir?
3: Por favor, gracias por existir, gordo.
0: Un abrazo, mi rey, mi compadre Naro. A ver, ¿quién anda por acá?
4: No, hombre, olvídalo, ando bien perdido.
0: A ver.
4: Hola, Edgar, ¿cómo estás? Espero que muy bien. Nosotros ya estamos en casita descansando. ¡Ándale! Y escuchando la Sabro Party. Quería pedirte una canción para puro ganchado.
0: A ver.
4: Que es la del poder.
0: Ok.
4: Acepto mi derrota. Saluditos.
0: ¿Y esa?
4: No, hombre, olvídalo, ando bien perdida. No va dedicada para nadie, pero ay, por favor, si me la puedes poner.
0: Yo pensé.
4: Gracias.
0: Yo pensé que iba dedicada. Como estamos con el tema de las dedicadas, dije, ¿a quién le estará dedicando esa canción de Acepto mi derrota?
5: Canción, nene, buenas tardes. A ver, canción dedicada, compadre, para mi esposa. La de Tonta, de David y Garza, los musicales.
0: ¿Y por qué? Porque,
5: saluditos, brother.
0: Porque esa no seas grosero, güey. No seas grosero. ¿Quién anda por acá? Buenas tardes. Noches.
6: Nene, nene. Piel de ángel, piel de ángel.
0: Vámonos con dos. Vámonos con otras dos, ¿sí? ¿Te gustaría? Me encantaría, me fascinaría. De 7 a 8 para puro ganchado, te estoy complaciendo al 818-0101-957. Toda nuestra gente que está en el tráfico, que ya está desesperada, relájate y disfrútalo. Sí, en el tráfico no se disfruta, sí, sí se disfruta. Escuchando la Sabrosita 95.7 y con los martes de dedicada.

0: poner, güey, no la puedo poner porque obvias razones. Yo sé que tú lo entiendes. Siempre acá. Hola, nene, buenas tardes. Te escucho acá por Escobedo. Compláceme con la de Amor Platónico para un perruchi de la Fuerza Civil que anda clandestinamente. ¡Ajá! No voy a decir nombres, ¿eh? No voy a decir nombres para no meterlos en problemas, pero va. Nene, compadre, podrías complacerme con una de los Tigres del Norte, la de En Tus Últimas Palabras. Siempre agradecido con tus palabras y tu apoyo. Saludos. Un abrazo, carnal, ¿eh? Un abrazo de verdad. Gracias por darme la oportunidad de acompañarte en tu trayecto, en tu trabajo, mi rey. Te mando un gran abrazo. Dale tranqui, ¿eh?
1: Hola, Yescas. Buenas tardes.
0: Buenas tardes.
1: Entonces, con placer, por favor, en las dedicadas.
0: A ver.
1: La de Huracán.
0: ¿Cuál?
1: Intocable.
0: Ah, otras.
1: No más. La personita que sabe quién es. Aquí en La Sabrosita 95.7 con el Yescas.
0: Carnal, está muy bueno ese Huracán. Pero otra vez vamos a llegar a lo mismo. Ya salió Intocable. No me digas eso, por favor. Si traes otra en mente, échale.
2: Nene, nene.
0: Hola.
2: Buenas noches.
0: Dime.
2: Oye, a ver si pudieras ponerme Hasta la Cima del Cielo.
0: Ok.
2: Para mi amore, amore, Tony, Tony.
0: Una doble, nene, una doble.
3: Para mi señora esposa, hablar de ti es duelo, porfa.
0: Órale, va, vámonos por partes, ¿eh? Quiero sacar notas de audio.
4: Nene, nene, la mía tiene dedicación, pero me gustaría...
0: A ver...
4: escuchar la de Un Desengaño de Intocable.
0: Oye, ¿qué traen con Intocable, güey?
4: Gracias por existir, nene.
0: ¿Qué traen con Intocable?
4: Me gustaría.
0: Me encantaría.
4: Me encantaría. La hora de la complacencia.
0: Sí, señor. El nene te las pone, ¿eh? El nene te las pone. Dice, nene, ¿podrías poner la de Dios te bendiga? Nuestro amor de los contrabandistas para mi esposa Helen, que hoy cumplimos 4 años de parte de Johnny Flores. Órale. Ay, ¿es Helen la de Estados Unidos?
5: Ese meme. Oye, martes de dedicadas.
0: A ver.
5: La de Porque Te Amo de La Firma. Para mi hija la más pequeña. Para mi hija Paula Isabela.
0: Ok.
5: Que le mando un beso a Terita. Ya voy a llegar a casa para cenar con ellas. Con mis princesas y mi esposa. Saludos, meme.
0: Un abrazo.
5: Me encantaría.
0: Me fascinaría.

0: Buenas noches, nene. Una de las de mi época.
1: Claro.
0: Muñeca Ojos de Mierda, por favor.
1: Claro que sí, carnal.
0: Es dedicada para mi bebé.
1: Claro que sí, con mucho gusto. Es más, ya sigue esa, ¿eh?
0: Nene, nene, yo solamente te quiero recordar que gracias por existir, gordo. Que tengas una maravillosa noche el día de hoy.
1: Igualmente para ti, carnal, ¿eh? Qué bonito que la gente nada más te salude, que te diga así, así nada más, así de fácil.
2: Hola, nene, buenas noches. A ver si sale mi audio, porque como que me tienen bloqueado, no sé. A ver si me puedes complacer con la canción de Ave Cautiva de Conjunto Primavera. A ver, para las dedicadas.
1: ¡Órale!
2: Aquí andamos jalando todavía en las plataformas digitales.
1: Sí, señor.
2: Que pases buena tarde.
1: Igual.
2: Si te vas.
1: Y si sí, ya mera salimos, un abrazo, carnal, y sabes que estoy para complacerte. Oye, la invitación para que me sigas en las redes sociales, en Instagram, Edgar Yescas, en Facebook, Edgar Yescas el Nene. Cualquier cosa que necesiten de mi persona, estoy a sus órdenes. Si necesitas que alguien te escuche, tienes algún problema y no sabes cómo desahogarte, yo estoy para escucharte. La comunidad de La Sabrosita, todos somos oídos. Gracias por dejarme ser parte de tu día a día. Gracias por dejarme entrar a tu teléfono, a tu radio, a tu celular, a tu coche, donde quiera que nos escuches. Gracias por formar parte de la familia de La Sabrosita 95.7.

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0: 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Nuestra red de infiltrados informa que, desde que comenzó el problema del despojo de un inmueble en Apodaca en contra de Patricio Pato Zambrano y sus colaboradores, el político de Movimiento Ciudadano se ha vuelto ojo de hormiga, aunque una de las características del sempiterno aspirante a la alcaldía de Monterrey es su disposición a las entrevistas y a las peticiones de la prensa, actualmente no responde ni mensajes ni llamadas. Dicen los infiltrados que los abogados de Pato le recomendaron que se hiciera IDEM y evitara declaraciones que pudieran complicar su situación, luego de que sus colaboradores fueron condenados a 3 años y 4 meses de prisión y, según la fiscalía, se logró con la ayuda del político. 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
7: Hola, hola, bienvenidos a un nuevo episodio de Ya Oíste. Yo soy Génesis Sainez Silva, un gusto estar con ustedes. Hoy abordaremos un tema que la verdad yo siento que es muy poco conocido, pero que es muy importante hablarlo, y es el embarazo psicológico. Y para ayudarnos a entender qué es, por qué ocurre, cómo se trata, nos acompañan la doctora Diana Bautista II, que es ginecóloga. Mucho gusto, ¿cómo está, doctora?
8: Muy bien, un placer estar con ustedes y muy contenta de hablar de ese tema.
7: Uy, se va a poner interesante. Y también tenemos a nuestra queridísima amiga Sharon Paredes. Ella es neuropsicóloga, ya nos ha acompañado en otros podcasts. Bienvenida, ¿cómo estás?
9: Muchas gracias, aquí de vuelta, ya sabes, que me encanta estar con ustedes compartiendo conocimientos.
7: Uy, yo soy feliz porque siempre que les digo, cuando iniciamos el podcast, nos desconectamos del mundo y aprendemos. Me gustaría que nos contaran un poquito de qué es en realidad esto.
8: Ok, pues el embarazo psicológico es una condición en donde la mujer cree que está embarazada, pero además tiene síntomas de embarazo. Entonces, dentro de estos síntomas, pues podemos tener congestión mamaria, crecimiento abdominal, sensación de movimientos fetales. Puede llegar hasta el punto en que la paciente puede tener contracciones.
7: ¿Qué?
8: Entonces, tiene todos los síntomas de una paciente embarazada y hasta muchas veces hasta exacerbados.
9: Otro de los síntomas que comparte la doctora, incluimos la amenorrea, y es algo muy importante que dice la doctora, no es una cuestión solamente de creerse, porque los síntomas están ahí. Exacto, los síntomas son reales. Entonces, estamos hablando no solamente de una cuestión psicológica, no solamente de una cuestión fisiológica, sino también neuroendocrina, ¿no? Porque también tiene que ver los cambios hormonales. Entonces, ¿en qué se presentan estas situaciones? ¿En dónde las podemos ver? En personas, en mujeres que hayan tenido un duelo, por ejemplo, perinatal, postnatal, también en personas que tengan muchos deseos de quedarse embarazada, también se presentan en pérdida de pareja. Pero está muy asociado, ¿verdad?, con esta obsesión, puede llegarse a convertir en una obsesión o también este deseo intenso de estar embarazada, ¿no? Entonces, no solamente en eso, también en personas que incluso tienen miedo de quedarse embarazadas.
7: Creo que he escuchado más esa parte del miedo porque, pues claro, ¿no? O sea, se protegen y todo, pero dices que yo no quiero. Y tantito a lo mejor no vino su periodo porque a lo mejor se estresó de que justo ya dijo ya no, ¿qué acabo de hacer? O el de trabajo y no les baja, ¿no? Entonces es como de ya. He escuchado más que es por el miedo que por otra, que es la parte justo del duelo. Eso se me hace muy interesante. O sea, a partir de un duelo, ¿vuelven como esa parte, se activa o cómo es eso?
9: Sí, o sea, digamos que son situaciones o factores de riesgo, y más en una mujer que probablemente, ¿verdad?, tiene un historial para procesar emociones de una manera no confrontativa. ¿Cómo se puede diferenciar? Que en la psicosis, una vez que ya es revelado a través de estudios, ya sea de sangre, ¿no? O también, sí, en este tipo de estudios clínicos en donde ya se le menciona a la mujer, no estás embarazada, cuando es psicosis, a pesar de que me están diciendo la verdad, yo todavía me aferro. Entonces, aquí, por ejemplo, tendría que ver con una cuestión de cómo se conecta con la realidad. Y, por ejemplo, en otras situaciones que no tienen que ver con psicosis, todavía la persona sí mantiene este contacto con la realidad porque llega a cuestionarse. Claro. Y entonces los síntomas que tuve que fueron, entonces puede que se trate de otra cosa, o sea, todavía tengo un cuestionamiento reflexivo.
8: De hecho, la paciente, bueno, hay que diferenciar, hay la paciente que también simula, esa es la paciente que no va a tener síntomas, sino que dice yo estoy embarazada y me lo estoy inventando, ¿no? Por ciertas cuestiones psicosociales principalmente. Pero la otra es la que ella cree que sí está embarazada y la que, como ya mencionamos, tiene síntomas y que además se hace prueba de embarazo.
7: Esa es la se me vino, qué bueno que lo mencionó, porque se la hacen la prueba y sale positiva.
8: Hay cosas que pueden suceder. Una es la prueba puede salir, tienen falsos positivos. O sea, entonces la prueba confirmatoria es en sangre, es una hormona que se llama gonadotrofina coriónica, fracción beta, que es exclusiva del embarazo y que se va duplicando, triplicando cada 48 a 72 horas. Sin embargo, lo primero que hace la paciente, pues eso, la mujer, es hacerse una prueba en orina.
7: Claro,
8: ¿vale? Entonces, pueden haber elevaciones mínimas por la alteración neuroendocrina, pero esa hormona no va a elevarse arriba de 14 miliunidades. O sea, es muy poquito y es poco significativo. Entonces, ¿qué es lo que hacemos nosotros? Tomar esa hormona de control. Ahora, algo importante que tenemos, la presión social. Eso es súper importante, que actualmente muchas de las pacientes, más las que van al instituto, pues están embarazando ya

0: empáticamente a una mujer que ha pasado por un proceso de duelo peri o postnatal. Y entonces, en ese momento, lo que se recomienda es darle un espacio y también brindarle quizá contención emocional y consejería.
1: El tratamiento que lleva es más parte psicológica, va de la mano con la parte ginecológica. ¿Cómo es ese trabajo en conjunto para ayudar?
0: Es psicológica, o sea, una vez que ya se identificó que no hay un embarazo real, ya es psicológico, y en algunos casos puede ser con tratamiento farmacológico y con el psiquiatra.
2: La paciente tiene un por qué siente esos síntomas, ¿no? No de repente me los inventé.
1: De la nada.
2: Si bien están relacionadas con el deseo de un embarazo, también es cierto que, ejemplo, o sea, tenemos alteraciones en hormonas. Las mujeres nos regimos por hormonas.
1: Sí.
2: Todos nuestros días están regidos por hormonas y de acuerdo a la edad que tenemos, pues es obviamente si se disparan, si bajan, si se alteran y todo eso, ¿no? Yo les digo, es como de repente ir al dentista, ¿no? Pocas veces vas regularmente al dentista, ¿no? Lo mismo, pero cuando vas te encuentras todo lo habido y por haber. Igual sí. Con los ginecos, ¿no? Cuando vamos, pues encontramos todas las alteraciones hormonales que puedes llegar a tener y eso lo vinculamos a la sintomatología que tú tienes, tengas o no un deseo de embarazo.
1: Okay.
2: Entonces, en ese sentido, por ejemplo, muchas mujeres dicen, oye, yo digo que soy embarazada porque aparte de que no menstruo, pues tengo secreción por el pezón, ¿no? Y tengo salida de leche, ¿no? Lo que llamamos la galactorrea. Pero además yo siento que mis mamas están congestionadas, pero además siento que ya me estoy hiperpigmentando, ¿no? O sea, que me salen las manchitas del embarazo, dichoso melasma. Fíjate, me está creciendo el abdomen. Entonces, ¿de dónde me crece el abdomen si no estoy embarazada? Y puede ser esto tan prolongado como el trastorno que tenga cada paciente, ¿no? Porque hay unas que se pueden aventar los 9 meses diciendo que están embarazadas y hasta que ellas puedan aceptar una asesoría por psicología, porque tampoco las podemos obligar a ir.
0: De hecho, pues me gustaría dejar el correo de saludmental@iste.gov.mx si llegan a tener alguna otra duda también al respecto del tema, o bien alguna orientación, pues podemos responderles por correo electrónico.
1: Muchas gracias por acompañarnos en este podcast, en su espacio. Espero que se lo hayan pasado muy bien.
0: Claro. Sí, muchísimas gracias. Gracias a ti por invitarnos.
1: Para la próxima ya vamos a buscar más temas y que nos acompañen en esta mesa de debate. Perfecto, gracias doctora, gracias Sharon, y gracias a ustedes por escucharnos hasta este punto. De verdad que el podcast no sería nada sin ustedes. Cambia mucho el escuchar y el tener información. Y pues recuerda que la salud mental también es importante para todos hoy en día. Yo soy Génesis Sainez Silva y fue un gusto estar con ustedes. Nos vemos en un próximo episodio de Chao Iste. Adiós.
0: Adiós.

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1: Ante las negociaciones políticas que ya han presentado rispidez en torno al presupuesto de 2027 en Nuevo León, la CAINTRA pidió que primero se aprobara el del 2026. Jorge Santos Reina, presidente de la Cámara Empresarial, refirió que el Estado necesita certidumbre financiera para los últimos 5 meses del presente año, por lo que calificó de ambiciosa la idea de negociar un paquete fiscal para el siguiente ejercicio.
0: Información nacional.
2: La presidenta del Senado de la República, Laura Itzel Castillo, fue hospitalizada este martes tras sufrir una fractura en el tobillo, informó la propia legisladora a través de sus redes sociales. La también presidenta de la Comisión Permanente del Congreso de la Unión dijo en su comunicado que, en coordinación con su equipo de trabajo, continuará atendiendo la agenda de la Cámara Alta. En el Senado de la República, por cierto, no se ha dado mayor información del accidente ni del tiempo que le tomará a Laura Itzel Castillo regresar a sus tareas legislativas, toda vez que restan 18 días como presidenta en la Cámara Alta y de la Comisión Permanente, que por cierto sesiona este miércoles. Mientras tanto, al interior de la bancada de Morena en el Senado, continúan los jaloneos entre quienes aspiran a suceder a Laura Itzel Castillo en la presidencia de la mesa directiva. Para ABC Noticias, Felipe Barrera Jaramillo desde la Ciudad de México.
0: Deportes.
3: La programación del fútbol profesional en Colombia fue aplazada un día debido al terremoto de magnitud de 7.0 grados que afectó a varias ciudades de aquel país. La organización explicó que la decisión busca priorizar el bienestar y la seguridad de hinchas, futbolistas y demás personas involucradas en estas competencias. Además, expresó su solidaridad con las familias y comunidades afectadas por el terremoto en el país sudamericano. Los encuentros fueron programados para llevarse a cabo a partir de este martes 11 de nueva cuenta, mientras que los que correspondían a fechas atrasadas serán trasladados al miércoles 12 de agosto. Informó para ABC Deportes Andrés Guerra.
0: Espectáculos.
4: El comediante regiomontano Kevin Contreras sorprendió a sus seguidores al anunciar que hará una pausa en su carrera como comediante. El creador de contenido explicó que cumplirá con los compromisos que ya tiene programados y posteriormente se alejará temporalmente de los escenarios para enfocarse en una nueva etapa de su vida. Kevin dejó claro que no se trata de un adiós definitivo, sino de una decisión personal para tomarse un tiempo y replantear algunos aspectos de su carrera. La noticia generó reacciones entre sus seguidores, quienes rápidamente le mostraron su apoyo.
5: Ale Burnes para ABC Noticias. 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
1: Redacción y locución, Eduardo Garza.
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7: Buenos días.
0: Y arrancamos. Oh yeah.
8: ¡Hay gente!

¿Qué tal, Imeldita? ¿Qué tal, Traca Traca? Buenos días, Monterrey. Señora Rossi, buenos días. No me canso de decirles, excelente programa. Amenizan la mañana, la alegran en general. De veras, excelente programa. Buenos días a todos. ¡Oh!

0: Buenos días. Soy del planeta Marte.
1: Imelda Fest.

0: Es que...
1: Oye.
0: ¿Qué?
1: ¿Por qué los camellos no hacen pipí?
2: ¿Por qué los camellos no hacen pipí? ¿Por qué?

0: Oye, ¿cuál es la fruta más divertida?
1: ¿Fruta más divertida?
0: Sí, ¿cuál es?
1: ¿Cuál?
0: La naranja.

0: le dijo un plátano a otro plátano. Hasta banana.
1: ¡Bienvenidos!
2: Hola, Traca Traca, hola, Imelita.
1: Buenos días.
2: Buenos días, voy a mi campamento. ¡Chachay!
1: ¡Soy Sebastián! ¡Eso, eso, eso!
3: Pórtate bien, cuídate mucho, chiquitín.
4: Buenos días, Imelita.
3: ¡Holi!
4: Ya quería escuchar tu voz. ¡Qué alegría para la mañana!
1: ¡Buenos días!
3: ¿Ves? Soy la alegría.
5: Buenos días, Traca Traca. Buenos días, Imelda. Oye, ¡holi! Imelda, ¿tú sabes qué le dijo una cereza cuando se miró al espejo?
3: ¿Qué le dijo?
5: Cereza yo. ¡Saludos!
6: Buenos días, Monterrey.
3: Oli.
6: ¿Por qué los pájaros no tienen Facebook?
3: ¿Por qué?
6: Porque ya tienen Twitter.
0: Buenos días, Traca Traca. Buenos días, Imelita.
3: Buenos días.
7: ¿Qué dijo Dios cuando creó al primer hombre de color?
3: ¿Qué dijo?
7: Ups, se me quemó.
1: Hoy día 12 de agosto.
3: La fregada, no manches. Ya no digas el número, ya me asusta, no manches.
1: 12 de agosto del 2026.
3: Del 2026. Oye,
1: bienvenidos a Buenos Días, Monterrey, hasta las 11 de la mañana.
3: ¿Hasta las 11?
1: Hoy, buenos días.
3: No, ay, perdóname, no.
1: Cosita bella.
3: Ay, cosita bella tú, que yo me voy. A las 9:58 ya estoy afuera, como
1: sí, Rubén, ya sé.
3: Oye, ¿ya podemos tener un programa normal?
1: Ah, ya,
3: pues bendito allá, Dios. Por favor, ya párale, hijo.
1: Bendito Dios.
8: ¿Ustedes saben por qué el Traca Traca no se pone la tanga que le mandé?
3: ¿Por qué?
8: Porque no la luce, se le pierden sus petacas.
9: Imelita, buenos días. ¿Qué le dijo una piedra a otra piedra?
3: ¿Qué le dijo?
9: Pues nada, porque no habla.
3: Oigan, les voy a chismear.
10: Buenos días, Imelita, Traca Traca.
3: Buenos días.
10: ¿Cómo se llama el papá de el pato Donald?
3: ¿Cómo?
10: Don Alberto.
0: Buenos días, Monterrey. ¿Ustedes saben por qué Messi no bautizó a sus hijos?
3: ¿Por qué?
0: Porque no quería que fueran cristianos.
11: buenos días, Traca Traca, Imeldita. ¿Ustedes saben qué le dijo el número 0 al número 8?
3: ¿Qué le dijo?
11: ¿Qué? ¿Dónde compraste ese cinto?
12: Eres como la charchila que me regaló mi abuela.
3: Miércoles con sabor a viernes. ¡Ya! No, ya, güey. Ando buscando las 7.
13: Rey.
3: Ando buscando las 7.
13: ¿Qué es una naranja con cuernos?
3: ¿Qué?
13: Una toronja.
3: No le entendí.
1: Por toro.
3: Ah.
1: Toronja.
3: No sé.
1: Pícale con manzana.
3: No, dos, tres,
13: tampoco. Buenos días, Monterrey.
3: Hola.
13: ¿Saben cuál es el verdadero nombre del tigre Toño? Antonio.
12: Uy.
3: Oye.
10: Traca Traca y Meldita. ¿Saben por qué a Willy Smith es tobillo?
3: ¿Por qué?
10: Porque Silvestre es talón.
14: ¿Ustedes saben por qué sacaron al perro del circo? Porque se metió. Buenos días, Monterrey.
15: Oye. Soy Mickey Mouse. Un saludo a mi amigo, el Traca Traca. Y a mi amiga, Imelda. ¡Oh! ¡Vaya!
3: Apaga la luz.
10: Y también, ¿sabes cómo se llama el papá de Don Alberto?
3: ¿Cómo?
10: Se llama Donald Trump.
13: El doctor le pregunta al paciente, ¿cuál es su nombre? Raúl Tomás Martínez.
3: ¿Y luego?
13: Síntomas. Raúl Martínez.
1: ¡Buenos días, Monterrey! Bueno, pues bienvenidos. Día día 12 de agosto. A ver, el día de Monterrey hasta las 12 del mediodía.
3: ¡Está loco! ¿Qué te pasa? Oh. Me corriste de una a tres, güey. Ahora me quieres tener hasta las 12.
1: Estoy orillando para que llegues otra vez. No, mira, pues,
3: oye, les voy a contar un chisme. Agarré una hoja. Aquí tenemos una hojita donde hacemos algunos apuntes cada locutor. Lleno de manteca la hoja.
1: Esa así estaba.
3: ¿Es aceite o qué?
1: Esa
3: es?
1: Así estaba. Han de haber tanto que está tacos. Apuntado por mí aquí atrás por una pronunciación. Ajá. Esta estaba ahí así manchada de hace 30 años.
3: Bueno, hay una hoja llena de manteca, güey. Llena de aceite. Se han de haber comido unos tacos de picadillo.
1: Yo no diría eso.
3: No, yo no, sí. Yo sí lo diría.
1: Porque tú me tragas aquí.
3: No, yo no es cierto. Mande tú.
1: ¿Cómo?
16: Un niño se metió a vender huevos en la iglesia. Milagro. ¡Huevos! ¡Huevos! ¡Lleven su docena de huevos! El padre se enojó, le dijo, ¡sáquenme ese niño de los huevos! Y dijo el niño, ¡no, yo me salvo solito!
17: ¡Traca, traca! Me agrada mucho esa idea. ¡Traca, traca! Hasta las 12, vámonos. ¡No, de una!
3: Que sí, güey, no nos aguantamos, imagínate,
1: no.
3: Me corriste de una a tres, ¿Qué quieres? Ahora que ahora sí se te ofrece, pues ahora no, fíjate.
16: Pero que dejo a ese mugrero fallezcas.
3: ¡Ay!
1: Eso te pasa por chismosa. ¿Cómo está?

0: Déjame adivinar, Imelita, se te cayó el café.
1: Melda, entonces de 6 a 10 estaría con ganas.
2: Una manteca llena de hojas, iba a decir.

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1: Llegando a la cabina de la Sabrosita.
2: Oye, eso, no, hombre, si estoy en plena flor de juventud.
1: Dile que no le duele nada a la señora Rosca. Hubieras visto cómo anda.
3: A la señora Rosca, güey.
1: Rosy, dije. Hubieras visto cómo andaba baile y baile en el Rosifes. Andaba como trompo bailarín, qué bárbaro. Al día siguiente tuvo que tener los pies arriba, como 4 días, ¿verdad? Por las botas que traía.
3: Pero,
1: ay, no, qué risa.
4: Sí, dijo señora Rosca.
1: No, ay, no es cierto. Yo hubiera sabido.
5: Saludos, doña Rosca.
3: Doña Rosca. ¿Sabes qué es más padre de todo? Que no te ganamos una, güey.
1: Es que, ¿sabes qué?
3: Nunca dije eso.
1: Te voy a decir una cosa. No, yo hubiera reconocido que dije señora Rosca, o sea, pero no... No, o sea.
3: Pero si alguien te lo está diciendo es por algo, güey. ¿Sí?
1: Pero a veces no tienen la razón. Ah, bueno, o sea, no siempre tienen la razón.
3: Sí, tiene razón.
1: Pero hasta que me mandó el audio.
6: Buenos días, señora Rosca.
3: Buenos días, señora Rosca.
4: No, en ese caso sería la Roscafet.
3: El Roscafet.
1: No le diga nada a mi amiga Rosy.
6: Hola, señora Rosca.
1: No le diga nada a mi amiga Rosy, por favor.
6: Buenos días, señora Rosca.
7: Yo hubiera reconocido, dice.
1: Sí.
7: Sí, ajá.
1: Ajá. Divina.
3: Ahí está el, ¿cómo se llama? ¿Cómo se llama? Okay. Ahí está el ejemplo de que no, nunca lo va a reconocer.
1: Sí, lo hubiera reconocido, pero no estaba clara que había dicho señora Rosca. O sea, no. Ay, ¿qué tiene?
8: Buenos días, Monterrey.
1: Buenos días.
8: Buenos días, Ibelita.
1: Buenos días.
8: Buenos días, Traca Traca.
1: Buenos días.
8: ¿Qué le digo? Un huracán a otro huracán.
1: Le dijo.
6: ¡Échale, mi Chuy!
3: ¡724!
9: ¡Buenos días!
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23: No son reporteros, ni son locutores.
0: No comprendo nada.
13: Ellos son entretenedores. 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

0: Buenos días, Monterrey. ¿Cuál es el carro que espanta?
1: ¿Cuál?
0: El Malibú.
1: Buenos días.
2: Mira, ya contraten a Doña Rosca, digo a Doña Rosy. En lugar de escucharte, prefiero a ti, Melita Escota. Escuchamos a la señora esa.
3: Bájale al radio, tú. Buenos días. No se te escucha.
4: ¿Qué le dijo Imeldita a una radio escucha?
1: ¿Qué?
4: Señora Rosca.
0: Buenos días, traga, traca. Buenos días, Imeldita. Ayer Imeldita que dijo milinesas en vez de milanesas.
3: ¡Ay, en todo está!
1: ¡Qué rico unas milinesas!
5: Buenos días, señora Rosca. La carta
0: es usar dinero. Buenos días, señora Rosca.
1: Bienvenidos a la 729, buenos días, Monterrey.
3: Estaba soñando. Ayer me eché un coyotito en la tarde.
1: ¿Coyotote?
3: Oye, y dije yo, ahorita como ayer mi martes son fríos, o sea, mis martes son muy tranquilos. Y dije, ay, hay pollo en el refri. Ahorita me voy a dormir un ratito y ahorita voy a una ensalada de pollo. Oye, pues me dormí ahí en la sala. Dije, aquí mero, no había nadie en la casa. Es bien raro que yo esté solo, ahí no había nadie. Ni el gato estaba.
1: Bendito
3: oye,
1: Dios.
3: No empiezo a soñar que estaba comiendo una ensalada de pollo. Güey. Como yo dije, ahorita que me despierte voy a hacer una ensalada de pollo.
1: Ajá.
3: Oye, pero te juro, les juro, raza, estaba soñando que sacaba las galletitas y que le ponía la ensalada de pollo y que había ido por un espagueti comprado. Hay un espagueti que me gusta mucho comprado, casi no compro comida, pero me gusta mucho. Es un espagueti naranja. ¿Ah? Y que le ponía espagueti naranja, güey, estaba comiendo soñando. O sea, ¿qué te pasa? ¿Por qué?
1: Por la obesidad.
3: No puede ser. No. Yo creo que debí de haber comido y luego me hubiera dormido, porque sí traía hambre.
1: ¿Acostaste con hambre?
3: Me acosté con hambre, pero
1: no
3: yo...
1: No manches, no comiste nada hasta que te despertaste.
3: No comí nada.
1: Desde la mañana. Te vas a morir.
3: A todos nos vamos a morir, hijito, recuerda,
1: te
3: todo.
1: Vas a...
6: Ay, ¿saben ustedes qué idioma hablan las tortugas?
3: ¿Cuál?
6: No, tortugués.
2: Próximo cumpleaños de la señora Rosy, digo, la señora Rosca, el 6 de enero.
1: Por la rosca.
3: Señora Rosca.
1: Oye, yo me quedé pensando cómo a veces nos acostamos con hambre y el resultado es ese, o sea.
3: Sí, porque
1: estás soñando que estás comiendo.
3: Como que tu chip se queda con el tema de tengo hambre, pero yo, por ejemplo, prefiero dormir que comer. Siempre.
1: Sí, claro.
3: Si a mí me dan la opción de dormir o comer, yo siempre voy a dormir. ¿Por qué? Porque yo paso muy malas noches. Entonces, y me levanto muy temprano, entonces necesito dormir en el día. Que no es lo mismo el dormir en el día que el descanso.
1: Jamás, nunca lo había.
3: En la noche, pero bueno, pues así estoy yo. Y si te quedas como con el chip, dicen que nunca te debes de dormir con sed.
1: Ok.
3: Dos, ¿por qué? Táchame de loca. Pero que nunca, ya ves que no te
1: da mucha sed cuando me voy a dormir, porque como que estoy generando siempre saliva, cuando me acuesto, dejo de hablar y de generar saliva y me empieza a dar una sed. Pero
3: bueno,
1: todas las noches, y me ha costado muchísimas veces con sed, güey, o sea.
3: Sí, pero
1: me he dormido muchas veces con
3: sed. No sé por qué dicen que nunca te debes de dormir con sed, pero... Lo dices, ay, voy a tomar agua. Ok, está bien. Y luego te vas a levantar al baño, güey. O sea, ay, dices.
1: En mi caso, si levántate por el agua, ahí ya me partiste. Yo necesito otra vez de cero, o sea. Y está complicado porque se te puede el sueño, güey.
3: Sí, está muy loco. Pues ándale que dormí, me dormí soñando que comía una ensalada de pollo con galletitas. Y con un espagueti naranja tan rico.
1: Le mando un saludo bien fuerte a nuestro buen amigo, el hermano de Zagar Paparazzi.
3: Ajá.
1: Juan Manuel Paparazzi.
3: ¡Saludos!
1: Que cuenta o contaba un chiste que estaba muy gordito antes. Sí. El trico, el cuatro de lo que está ahorita, güey. El cuatro. Y que eso estaba soñando que estaba echando un pollo loco, güey. Uh-huh. Que son patrocinadores.
3: Ajá. Uh-huh. Estaba soñando que estaba comiendo.
1: Estaba soñando que estaba comiéndose un pollo. Y la salsa verde. Y estaba muy lejos. Entonces, donde se estira, se despierta. Y dice: me lo hubiera tragado sin salsa.
3: Yo me lo Yo creo que cuando entré a Sabrosita lo vi 2-3 veces y luego ya se fue. Muy lindo, muy
1: un
3: atento.
1: Tipazo.
3: Toda la familia Sagarto, porque hacíamos también eventos con Valero, transmisiones. También le mando un saludo a Valero, a Dianita, que fue a La Voz, ¿te acuerdas?
1: Sí.
3: A La Voz allá a Televisa, canta precioso. Dianita, le mando un saludo. Toda la familia Valero, toda la familia Sagar, le mandamos un saludo. Son súper queridos por nosotros. Súper queridos por nosotros. Bien lindos.
1: Sí, cierto.
3: ¿Cómo creció Sagar, Qué. Sí. Qué bárbaro, o sea.
1: Increíble.
3: ¿Cómo creció? Ah, que ayer estaba viendo así de que varios comediantes, no sé por qué me salen, pero Sagar, qué risa. O sea, cuando lo fuimos a ver juntos, ¿verdad? Al pabellón.
1: Al pabellón y le va muy bien.
3: No, salí yo llorando de la risa, pero llorando. Yo consumo mucha comedia.
1: Sí.
3: Y Sagar es mi top. Igual que Franco y que Marisol Vázquez y que la India Yuridia. Entonces, Marco Polo, cállate, o sea, son una chulada todos. Y se me escapa alguno, pero son mis tops.
1: ¡Saludos!
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1: 7:34, todos somos
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0: Oye, pues Marianis Rodríguez, titular a...
1: Marianis,
0: titular de Amara Nuevo León, pues culpó a la vieja política de reportar su página de Facebook tras ser suspendida por denuncias de explotación y abuso infantil por utilizar a sus niñas en las redes sociales. Ayer, a través de su cuenta en Instagram, Marianis publicó que un video en el que explicó que desde hace algunos meses las fotografías que comparte de sus hijas habían sido reportadas de manera masiva por incurrir en explotación y abuso infantil, lo cual fue castigado por Meta con la suspensión de su página de Facebook, la cual cuenta con 2.7 millones de seguidores. La suspensión solo evita que siga realizando publicaciones nuevas, pero todavía sigue activa hasta que arreglen una apelación con Meta. Rodríguez adjudicó la suspensión de su página al inicio de la guerra sucia rumbo a la contienda electoral para el 2027 en Nuevo León, en la que ella figura como una posible candidata a algún puesto público. Dice ella, desde hace algunos meses ya les había dicho que la guerra sucia de nuestros adversarios iban a empezar, y ya empezó ayer. Me llegó un notificado en la mañana, a mí no, a ella, de que mi cuenta, la mía no, la de ella, de Facebook, estaba completamente suspendida.
2: Eso es parte de... Ya se habían tardado en que la política sucia, o no la política sucia, sino la...
0: guerra.
2: La guerra sucia de política atacara por medio de las redes. Ya se habían tardado.
0: Es que fue muy evidente, fue en un mismo día. O sea, ellos contratan bots, meten lana y mandan mensajes que no son personas, no es en físico, es del sistema, y son tantos mensajes que dice Facebook, ¿qué está pasando? Meta dice, ¿qué está pasando? ¿Por qué me están reportando esta cuenta? Entonces ya checan cómo está el tiro y dicen, ¿sabes qué? Si es un tema de poderte suspender. Contando los mensajes, pues dice, ya qué raro, es un mismo día. Y justamente ahora que está empezando con las elecciones.
2: Claro, sí, no, por supuesto.
0: Está bien cañón, ¿eh? Está bien cañón. ¿A cuántos no les han sacado trapitos?
2: En este caso específicamente, no creo que haya un tema más, pero pues sí, es motivo para que Facebook allá en Inglaterra, güey, en una torre, diga, ay, me suena que está usando a los niños, sí, mejor sí.
0: Sí, porque haz de cuenta que ella dice, yo no monetizo con los videos de mis hijas. Ella dice, no sabemos, pero dice, yo no estoy explotando a mis hijas, o sea, los estoy sacando con, las cuido, pero de alguna u otra manera, pues son menores de edad. Traga, traga. Entonces tú, por ejemplo, tú y yo sabemos que aquí no nos podemos tomar una foto y subirla a nuestras redes.
2: Ya no se puede.
0: Ya no se puede, y nosotros tenemos mucho cuidado. Es más, tenemos mucho cuidado ni siquiera de abrazar a un menor, ¿sabes? Cuando estamos en una foto, nosotros somos Región 4. Sí, imagínate.
2: Pero figura pública.
0: Cuanti más, dijo abuelita, cuanti más ellos. Entonces, pues bueno, a la fecha está suspendida la cuenta de Facebook de Marianis.
2: 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Son las 7:52, informados están, todos somos.
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0: ¡Maldita!
1: ¡Oli!
0: ¡Traca, traca! Buenos días, Monterrey.
1: ¿Otra vez andas así?
0: De viajezote, General Suazua, a Escobello. De lonche, nos bañamos, que no me echo nada. ¡Ánimo!
1: Ah, no, no
0: ya
1: eres.
0: Ya se de semana, ya casi huele a viernes. Hoy ando al millón.
2: ¡Eso, eso, eso!
1: ¡Saludos, buenos días!
3: Y Melita, déjalos, déjalos, pobrecitos.
4: Déjalos.
3: Diles que sí,
4: porque déjalos, sí. Como si fuera gringa. Déjalos.
3: Y Melita, déjalos, déjalos, pobrecitos.
4: Déjalos.
3: Diles que sí, porque si no, van a crecer con algún trauma.
1: Es correcto.
4: Déjalos.
3: Tú y yo sabemos cómo somos. Mira, ¿cuál fue la que me aventé ayer en el otro programa? Por eso, diles que sí.
2: Ya ves.
5: Se te escapó Navarrete, Imelda.
1: Ay, no, nunca, jamás.
6: Muy, pero muy buenos días, Monterrey. Les habla su amigo el recolector de basura. Ánimo, ¿y para cuándo el Imeldita Fest?
1: Que no.
2: El Imefest.
1: Que no.
2: El Imefest.
7: Buenos días, Monterrey.
2: Buenos
7: todos
2: días.
7: Somos Monterrey, claro que sí. Buenos días, traca, traca.
2: Buenos días,
7: Imelditas.
1: Oli.
7: Para reportar tráfico Lalal, pero tráfico Lalalal. Aquí en Gonzalito, mira.
2: No.
7: Mira
2: no.
7: Nomás. Desde Morones hasta acá la clínica 25 está, pero a todo dar. Perdón.
2: A todo dar.
7: Oye, Melita, te faltó felicitar a Navarrete, un comediantazo, pero no. Comediantazo.
1: En su casa.
7: Yo digo que está en el top 1000 de los
1: no,
7: comediantes.
1: No, me estás loco. Qué flojera, güey. Y lo tiene programa. A mí se me hace que él ha de pagar su programa, güey.
8: Buenos días, Monterrey, para traca de viajesote.
1: Mala no, porque soy sincera.
8: Te voy
1: a decir que me gusta si no me gusta.
8: Ahora me tocó ir para este lado. Y de lonche, pues nomás los tres dedos. Y una marucha, un aguacate y un atún sin abrir.
1: No, hombre, qué bárbara.
8: Pues
1: así te has de portar, güey.
2: Lonchesote.
6: Buenos días, señores, muchachos, jóvenes.
1: Cada quien tiene lo que merece.
6: Buenos días. Viajesote de la Río a la Olímpica a ver a Bayamague, pero no voy a batear la hora. Le voy a llevar su frutita, mi jefecita. ¡Saludos, raza!
2: ¡Saludos!
1: ¡Saludos, chiquis!
9: La señora mañana no va a poder caminar. La señora no va a poder caminar mañana, ¿por qué?
7: Déjalos. Saludos.
1: Déjalos.
10: Manejando hacia el jale o echándote unos taquitos.
11: ¿Alguien dijo taco?

0: de Grupo ABC.
1: ¡Déjalos! ¡Déjalos!
0: ¡Saludos! 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
2: Afectados por el presunto fraude inmobiliario de Proyectos 9 viajaron a la Ciudad de México para entregar una solicitud de atención y apoyo ante la problemática que enfrentan y exigir justicia por la pérdida del patrimonio. Los inconformes se manifestaron afuera del Palacio Federal con pancartas en las que exigieron que su caso sea atendido por las autoridades. Entre los mensajes que mostraron se encontraban: Lobatón y Proyectos 9 nos engañaron, exigimos justicia y no queremos jueces federales corruptos, queremos jueces que cumplan su protesta de respetar la Constitución y las leyes. En un video difundido durante la protesta, Liliana Leal, una de las afectadas, señaló que su principal exigencia es que se haga justicia, se detenga a Manuel Enrique N. y se les devuelve el dinero que aseguran haber perdido. La afectada afirmó que permanecerán con sus acciones de protesta y que buscarán ser escuchadas por la presidenta Claudia Sheinbaum.
0: Información nacional.
3: La Cruz Roja Mexicana lanzó un llamado de alerta a la población para no dejarse engañar por personas sin escrúpulos que piden dinero y víveres a nombre de esta institución. A través de sus redes sociales, la Cruz Roja Mexicana dijo que no ha habilitado centros de acopio en ninguna entidad de la República Mexicana para atender la emergencia en Colombia ocasionada por el terremoto de 4.0 grados Richter este lunes. Por tal razón, la Cruz Roja Mexicana exhortó a la población a no entregar donativos en especie o recursos económicos a personas que sustentan como centros de acopio de la Cruz Roja Mexicana. Para ABC Noticias, Felipe Barrera Jaramillo desde la Ciudad de México.
0: Deportes.
4: El propietario de los Vaqueros de Dallas, Jerry Jones, dejó en claro que no está buscando activamente vender parte de los Vaqueros, pero sí declaró públicamente que estaría abierto a vender una participación minoritaria en un futuro debido al nuevo reglamento de la liga. El dueño de los Vaqueros subrayó que consideraría un acuerdo de este tipo de manera exclusiva si el comprador es el empresario Mark Cuban, propietario del conjunto de el Mavericks de Dallas de la NBA. Tras más de 3 décadas manteniendo el control y total absoluto de la franquicia, la familia Jones admitió a través de su vicepresidente ejecutivo Stephen Jones que ya no descartan la entrada de socios minoritarios o de fondos de capital privado para la aprobación de las nuevas reglas financieras de la NFL. Informó para ABC Deportes Andrés Guerra.
0: Espectáculos.
5: Ya comenzaron los rumores sobre la segunda temporada de La Granja VIP. En redes sociales circula una supuesta lista con los famosos que podrían formar parte del reality, aunque hasta ahora la producción no ha confirmado oficialmente a los participantes. La filtración ha provocado todo tipo de reacciones entre los seguidores del programa, que ya comenzaron a especular sobre quiénes podrían llegar a La Granja y qué tan polémica podría ser esta nueva edición. Por ahora, los nombres que aparecen en la lista deben tomarse como rumores, mientras se espera que la producción revele el elenco oficial.
6: Ale Burnes para ABC Noticias. 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

0: Hoy. Hoy no más, hoy no más.
1: Sí, sí oímos, güey, o sea, hoy no más, sí oímos.
0: Hoy, no, que nada más hoy, ¿entiendes? Sí. Hoy no más.
1: O sea, sí oímos, hoy, necedades. Necedades. Son necedades.
0: Déjalos.
1: Un camión.
2: Déjalos.
1: Saludos.
3: Déjalos.
1: De esos que
3: hoy.
1: Déjalos.
3: Le salió lo gringa a esta muchacha.
0: Déjalos.
4: Pues ya cantamos con esas canciones.
1: Hoy,
4: una vez.
1: Hoy el otro.
4: De sábado.
1: No, que no.
0: Déjala.
5: O sea, hoy nomás, tráquetela mañana, ¿no?
0: Nomás hoy.
5: Déjalos, hombre.
0: Déjala.
4: Melita, tráquetela. Déjala.
6: Oye, gordito, ¿no podrás poner una canción que no se sepa para que no la cante?
1: Güey. Todas las canciones me las sé. Ahí sí te vamos a quedar bien mal, chiquis.
7: ¡Oye, Meldita! ¿Vas a querer colágeno? ¡Camión! ¡Oh, no! ¡Tú háblame!
1: ¡Ay, oye el otro!
7: ¡Oye, Meldita! ¿Vas a querer colágeno? ¡Oh, no! ¡Tú háblame!
1: ¡Ay, oye el pronto!
7: Colágeno hay un montón.
1: ¡Qué pronto y qué fácil eres, eh! ¡Qué fácil eres!
6: No, difiero de tu punto de vista. Paradeadas te sabes una, porque nomás te sabes la tonada. Bueno, pero... ok, Melita, manía, man, los tigres así me dejaron anoche, así amanecí con ganas de pelear.
1: Oh, que todos los días amanecí con ganas de pelear tú. Y para pelearse se necesitan dos, y aquí nomás te estás peleando tú solo, yo no.
0: Ay, que compañero, si ya cambió.
1: Déjalo, yo sí, ya cambié. Déjalo.
3: Oye,
1: soy
3: Melita,
1: una nueva mujer. Soy una nueva mujer.
3: En su programa muy divertido de las tardes, tuvo una dinámica preguntando que cuál era la comida sobrevalorada. Para ti, ¿cuál es la comida sobrevalorada? O sea, que no te gusta para que la gente que te va a invitar a comer no te lleve a comer eso.
0: ¿Cuál es tu comida sobrevalorada?
1: La que no me gusta.
0: O sea, la que todo el mundo dice, ¡qué rica! Y tú dirás, no me gusta, güey.
1: El cóctel de camarones.
0: ¿Cóctel de camarones?
1: No me gusta.
0: ¿Y es el camarón o es la mezcla?
1: Yo creo que es más bien la mezcla, porque es bien rara yo.
0: Sí, puedo... no, eso queda claro. Eres súper rara.
1: Me puedo comer a lo mejor el caldito con el aguacate, con una,
0: o sea, con
1: una galletita.
0: Y todo, sin
1: pero
0: problema,
1: el camarón. No.
0: A lo mejor es la mezcla con el camarón.
1: Y lo que tampoco me gusta es el hígado encebollado.
0: Qué raro.
1: Qué asco.
0: Te vi
1: no.
0: con un totopo metiéndote con ganas.
1: Ah, pero va, porque me lo
8: quela. Porque si me sale, no sé qué. No, sí, hombre, en serio. ¿Ves? Qué bárbaro.
1: Aguanta. Imagínate yo.
8: Al rato lo chilanga, al rato lo yucateca.
0: Déjala.
1: ¿A ti qué comida no te gusta?
4: Y le el de aquí.
0: No, yo creo que...
4: Déjala.
0: Yo creo que la capirotada fue la que yo mencioné ayer.
1: Híjole, qué rica.
0: Y a mí se me hace muy feo.
1: ¿Pero
0: muy
1: por qué? Feo. ¿Se te hace muy azucarada o qué?
0: Se me hace muy feo todo.
1: Todo, o sea, consistencia, tantos sabor, ingredientes. A mí sí me gusta la capirotada, pero poquita, porque me empalaga.
0: Es que es muy dulce.
1: Muy dulce, pues tiene piloncillo, tiene de
0: barbas
1: todo.
0: Tengas.
3: Oye, mi maldita, ¿y vas a llevar chambelán en tu fiesta fest?
0: En el IMEFest.
1: No va a haber IMEFest.
0: Déjala.
1: Es que no, ¿de dónde sacaron
5: pelear,
1: eso?
5: Se ocupan dos. Tú te vives peleando sola.
0: Sola, se agarra.
1: Ah, chis.
0: Sola. Hola. Se enoja, sola se pide perdón y sola se contesta.
1: Bueno,
0: sola.
1: Sí, eso sí. A veces sí, eso sí.
0: A veces.
9: Oye, Melita, buenos días. ¿Cómo amaneciste?
1: Oh, te salió el alma.
9: ¿Cómo amaneció la mujer más chula de todas las estaciones del estado, de México? Melita, que no se te olvide que sigo enamorado de ti. Hasta que me hagas caso, te voy a dejar de mandar mensajes. Saludos.
1: A ver, voltealo a ver.
9: Buen día, tracatraca, buen día.
1: Voltealo a ver si es el que yo pienso.
0: Siempre dice lo mismo y nunca es.
1: Sí, sí es.
0: Y no es.
1: Sí, sí es. Sí, sí es.
0: Sí, sí es.
1: No, yo soy una mujer ya diferente. Soy una mujer ya que.
0: Déjala.
1: Ya. Déjalo.
0: Ya
1: maduré, compañero. Bye. Ya llegó mi momento en el que.
10: Oye, traca. Ahorita digo Imelda. Cada quien obtiene lo que merece. Entonces, Imeldita merecía que la quitaras en la tarde.
1: Suspenso.
0: Cada quien tiene lo que merece.
1: Entonces yo me merezco.
11: Un hígado encebollado es. Y luego arriba le aventas un chorro de mazapán.
1: ¡Qué asco!
0: Espolvoreado.
1: ¡No!
0: ¿Pero dijo capirotada?
1: Mazapán.
0: ¿Pero arriba de dónde?
2: Yo me apunto de chambelán, al cabo tengo el cuerpo de chambelán. ¿Eh? Yo me apunto de chambelán, al cabo tengo el cuerpo de chambelán, estoy chiquitío.
0: Chiquitío, chiquitío.
1: ¿Qué haces con mazapán? Déjala.
12: Y Imelda dice, ya maduré. Ya te pasaste, hija.
1: Ya soy una nueva mujer. Esta flor renació. Esta flor ya está, mira, en su mero tiro, ¿eh? Esta flor
0: pasadito,
1: que ustedes... La flor que ustedes vieron llegar hace 11 años a esa estación, cuando yo era una ingenua, ¿eh? Yo era una chamaquilla que no entendía los albures. Ustedes me descompusieron. Ustedes, tú y Rubén me descompusieron, y la raza también me descompuso. Sin embargo, esta mujer que venía como un tazo dorado... Está reformada.
0: Ahora es.
1: Está. Soy la señora licenciada Escobar. Con maestría. Doctorado no me alcanzó el dinero, pero ganas tenía. Soy la licenciada, la señora respetuosa. La señora que, mira, cualquier problema lo resuelve. Dime tu problema y yo te lo resuelvo.
11: Dice Brian Barreiro que él pone 30 cartones para el Imelda Fez.
1: Que no va a haber Imelda Fez. O sea, que necesito.
13: Mira, viejo, último favor, antes que te retires, nomás cuando vayas a pagar ahí, o que la señora vaya a cobrar ahí, que te vas a dar la cuenta, nomás dile, oiga, ¿de qué no me alcanza? Ya me.
14: Oye, maldita, dice que la flor ya floreció. Ha de ser de ortiguilla, yo creo. Esa flor.
15: Y maldita, como dijo Selena y los dinos, como la flor.
1: Como la flor.
15: Se marchito.
1: No, espérame tantito, ¿cómo se marchitó? ¿Qué te pasa?
13: No, hombre, mija, así déjalo mejor ya.
16: Buenos días, Monterrey.
1: Buenos días.
16: Oye, Imelda, esta flor ha de ser pero de manzanilla.
1: La de ortiguilla estuvo muy buena. Tan ya maduré que en el fiesta, en el Jerry Fest, en el Traca Fest, que es el sábado, voy a llegar a las 7 porque a esa hora nos invito, y a las 10 parto sin dolor. Me con permiso.
17: Sobre todo, Rubestel.
1: 10:30 me voy.
12: Cálmate, Imeldita. Ahora resulta que estás deconstruida.
1: Sí, ¿qué tiene?
15: ¡Tacataca! Buenos días, Imeldita.
1: 10:30, 11 estoy en la casa.
15: Ya no es una flor, ya es un cactus. Una penquita.
1: 11.
15: Buenos días, Imeldita. Un abrazo, los quiero.
1: 11, estoy en la casa el sábado.
0: Qué bueno, muy bien.
12: Tracatraca,
1: y
12: Imeldita,
1: no me voy a
12: despedir.
1: Nomás me voy a.
12: Imeldita.
1: Manda.
12: Déjalo. Oye, Tracatraca, una pregunta.
0: Una petunta.
12: ¿Cuándo empiezan los boletos o las claves para el IMFES?
1: Que no,
12: Imeldita, esa flor parece nopal, no flor.
1: Petuosa.
13: Licenciada, nadie te preguntó, nadie te preguntó.
1: Ah, bueno, que tú no hayas estudiado no es mi problema. Que tú no hayas estudiado no es mi problema.
13: Ya, por favor, traca.
18: La señora.
13: ¿Ya te vas?
1: Oye, me voy.
13: Yo, verdad, traca.
18: Dime tu problema y yo te lo resuelvo.
13: ¿Ya se va?
1: Dime tu problema y yo te lo resuelvo.
0: Resuélvete el tuyo primero.
13: No, sí. Sí se descompuso.
19: Ey, por favor, déjenme, Imeldita. Ella tiene toda la razón en lo que está diciendo.
1: Gracias.
19: Ya dejó de ser chiquitilla. Lo ingenuo no creo.
1: No me ayudes, hijo.
13: Resuelve lo de las multas primero.
1: Eso ya está resuelto. Eso ya. Qué bárbaros. ¿Cómo lo vamos a hacer? Hola, Edín. Oye.
13: Imeldita. La licenciada
1: Suculenta.
0: Bueno, tú eres muy lento.
1: Oye.
0: ¿Qué pasa?
1: Usted, la bestia. Reducción de carriles, cruce Avenida Gonzalitos, del 14 de agosto. ¿Qué día estamos hoy?
0: 12.
1: Bueno, del 14 de agosto, raza, del 14 de agosto al 31 de agosto, por si nos faltara.
0: Mínimo,
1: ajá. Del 14 de agosto, o sea que es el... Hoy es miércoles,
0: el viernes.
1: No, y luego fin de semana, no vengas a mi amor. Del 14 de agosto al 31 de agosto, a partir de las 12 de la madrugada hasta las 6, va a estar una reducción de carriles, cruce Avenida Gonzalitos.
13: Ya se va.
1: paciencia, valdrá la pena, dice aquí.
0: Muy bien. Repetimos, del 14 al 30, ¿en qué cruce?
1: 31. Del 14 de agosto de este año, a partir de las 12 de la madrugada, al 31 de agosto a las 6 de la mañana, reducción de carriles, cruce Avenida Gonzalitos.
0: ¿Con qué?
1: ¿Con qué qué?
0: Quizás cruce es que Gonzalitos,
1: no,
0: ¿con quién?
1: No, no traigo mis lentes, no alcanzo a ver. Ahí está, mira, ahí está el mapita. Ahí está el mapa, hijo, arriba. Sí,
0: espérame, espérame, espérame, tranquila, tranquila. Estoy ubicando dónde está el...
1: Ahí está el mapa.
0: Hasta las 6 de la mañana.
1: Ajá.
0: No, pues hay que nos digan bien.
1: ¿Qué?
0: Es que dice cruce Avenida Gonzalitos,
1: sí,
0: nada
1: más.
0: Sí,
1: pero ¿cuáles son los que dicen cruce? Mismo. Ahí está el mapa, traca, traca.
0: Lo que tú ves es lo que yo veo. Ten, ahí está. Ahora.
1: Uy, no veo.

0: La descompusieron y de ese modelo ya no hay piezas.
1: ¿O no que no ibas a ir?
2: Okay. Sí, es cierto, no que no ibas a ir. Ahí a mi
3: fiesta. Me dijo
2: Imelita
3: que no iba a ir a la fiesta.
2: Fíjate que sí es cierto.
4: Bueno, reconsideré.
5: Pónselo a Imelita, traca, para que vea.
2: No, hombre, güey.
5: Nadie te cree, Imelita, pero yo sí te creo. Yo sí te creo todo lo que estás diciendo. A los demás ahí, fíjate, déjalos.
2: Dijiste que no ibas a ir, ¿sí es cierto?
4: ¿Cuándo dije?
5: Pues no, que no ibas a ir a Traca Fest.
4: ¿Cuándo dije que no iba a ir?
6: Y Imelita es una flor, pero en el desierto.
5: Pues no, que no ibas a ir a la fiesta de Jerry Garza. Fíjate. Oye, qué bárbara.
4: No dije.
5: No, ¿cuándo te acoplas?
4: ¿Cuándo dije que...?
7: Imelita, buenos días, Traca, buenos días. Hey, Imelita, pues no dijiste que no ibas a ir al Traca Fest. Tú dijiste que no ibas a ir.
8: Ya se va.
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8: ¿Ya se va?
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13: 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Uy, Florecita, creo que alguien se enojó.
4: ¿Sí? Ahora resulta.
14: ¿Y ya se va?
2: Ya se va.
15: Hola, Imeldilla. ¿Qué onda? Más pronto que hay un hablador que un cojo. ¿No que no ibas a ir a nuestra cafés? Que no, que porque
2: no
15: tú...
2: No voy a ir.
15: ¿Don Chiles? ¿Qué pasó, mija? ¿O
2: siempre
15: somos
2: no.
15: o no somos?
2: Siempre no.
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0: comieron gallo, que andan todos muy agresivos. Si no es que un email, es entre ustedes. Qué bárbaros. Tengan bonito día.
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0: Dormir con sed. Atención.
1: Dormir
0: con sed. ¿Por qué no debes dormir con sed?
1: Con sed.
0: Con sed. Porque interrumpe el sueño profundo y activa las señales de alerta del cerebro. Siempre estás como alerta. Provoca, obviamente, boca seca, fatiga al día siguiente y mayor riesgo de deshidratación, ya que el cuerpo sigue perdiendo líquidos al respirar durante la noche. Por eso te está pidiendo tomar agua. Consecuencias
1: de dormir con sed.
0: De dormir con sed.
1: ¿Cuáles son?
0: Se te va a resecar la boca y la garganta. Y va a debilitar la protección natural de la saliva.
1: Ok.
0: No siempre tiene que ver con alguna enfermedad, más lo pongo en la mesa, que a veces es por temas de azúcar en la sangre. ¿Va?
1: Sí. ¿Qué más?
0: Y tiene mucho que ver también con la fabricación de saliva durante el día y el tipo de cena o bebidas que tomas durante el día.
1: Ok.
0: Ese es el motivo. Tema, no dormir con sed porque interrumpes el sueño profundo y se activan las señales de alerta del cerebro.
1: Ah, pues a lo mejor eso es lo que me pasa a mí, fíjate. De no tomar agua en la noche.
0: Eso puede ser.
1: ¿O qué tenemos que tomar?
0: Nadie dijo que...
1: Nadie dijo, a ver, a mí explícame bien. Dices, sí, no se debe de dormir uno con sed. Entonces, ¿qué hay que tomar? Puede ser leche.
2: Ahora entiendo por qué duermo bien a gusto. Pues yo me tomo una caguamita antes de dormir. Bien servido.
3: Entonces, cuando uno pistea, por eso duerme bien a gusto. Ahora entiendo.
1: Ahora entendemos todo.
3: Todo tiene una respuesta científica.
1: Así es.
3: Muchas gracias por el dato, traca, traca.
0: Ahí está.
4: Pero luego, cuando tomas agua o pisteas, luego te andas del baño en la madrugada. Ahí, ¿cómo le hacemos?
1: Como que ya te despiertas, ajá.
0: Yo soy bien raro.
1: No, sí, ya nos queda clarísimo que eres raro.
0: Yo no me levanto porque me ande la pipí de la popó. Yo me hago. No, yo, hasta que me levanto, me dan ganas.
1: Tampoco.
0: Y a veces que me doy cuenta y digo, no manches, me anda muchísimo del 1 y del 2, por ejemplo. Pero ya me anda cuando me levanté.
1: Me anda.
0: Y yo me autopregunto, ¿desde hace qué horas me puede haber dado la señal y no me la da, güey?
1: Qué raro.
0: El cuerpo no me la da. Es más, hay veces que
1: es que
0: está
1: acostado. De aquí a que te llegue la señal a tu cuerpo está muy
0: A todo el cuerpo,
1: sí, no, pues eso se tarda.
0: Hay veces que me despierto y no me muevo. Y digo, hago ese examen, digo, no me anda ni el 1 ni el 2. No me anda. Me paro, pongo las chanclas, me muevo tantito y ¡pum!
1: Es que se mueve el intestino.
0: Digo, tiene lógica.
1: Tiene lógica.
0: Pero ¿cómo no me despierta papi pipi popó? O sea, no me despierta ni papi pipi ni pa popó.
5: Buenos días, ¿cómo están? Traca, traca, Imelda, ¿qué habito? Oye, Imelda, sí dijiste que no ibas a ir a la fiesta, que te iban a extrañar un montón de personas. De hecho, hasta se te olvidó el nombre, no te pudiste acordar del nombre de una señora, de una güera. Todo el programa no te pudiste
1: de mi comadre, ¿cómo se llama mi comadre? Sara, me dijiste Sara, Sara, mi comadre.
6: Traca, traca, buenos días. Oye, traca, traca, sí, cierto. Fíjate, ayer me aventé 10 botes, no más 10, con mi compadre. Y ahí en la plática, íbamos a más por un seisito, ya sabes.
0: Ya sabes.
6: Y en la plática, oye, pues se nos fue. Y luego en la mañana amaneces, pero como renovado, la verdad. No, eso sí es cierto, traca, traca. Sí es cierto.
0: Sí es cierto.
7: Traca, traca. Le dijiste que en vez de un 6, le vas a poner un 12, ¿va? Por eso así quiso ir a la.
1: No,
7: traca,
1: no, hay que llevarlo. La bebida, deja tú.
8: Tú raro, traca, traca.
1: No,
8: rarísimo.
4: Lo que pasa es que su cuerpo y esa señal todavía son de bulbo, sí, Mendita, sí. Por eso no le llega.
1: No le llega el agua al tinaco al señor.
4: Como en los viejos tiempos.
3: Traca, aviéntate una receta de esas de la bebida para dormir a gusto.
0: No, cómo no.
4: Muchas agradables mi comentario del traquistraqui. Estoy luchando.
1: No,
4: muchas agradables mi comentario del traquistraqui. Estoy luchando unos de vapor. Y dijo que pipí, popó.
0: No dije nada.
9: Sí, traca. Si no te mueves, pues como dicen, si no me muevo, no me ve. Ando fallando la computadora, por eso no te llega la señal de que quieres ir a zurrar o quieres ir a...
0: Sí, claro.
4: Hey, Meldita, se te puede perder un sombrero, pero una gorra, jamás. Nunca. Jamás.
1: Claro que no, yo ya ni salgo. Ay, yo ya ni salgo, la neta.
0: Porque no te deja.
1: Bueno, está loco.

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1: Bueno, ¿vas a ir o no vas a ir?
2: No sé. No sé, voy a ver. Está bien. Déjame pensarlo todavía, no sé. Ahora.
1: Puedes no ir, ¿eh? O sea, no pasa nada.
2: No, pero pues, va a estar tu gente, me va a estar esperando.
1: Ándale, no, sí. No, qué va.
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0: Ya se va.
1: Está en perro.
2: Ya se va.
1: Está en la información.
2: ¡Tilín!
1: Servicio de Agua y Drenaje de Monterrey informa.
2: Servicio de Agua y Drenaje de Monterrey.
1: Que le sale bonito, compañero. Una noticia buena y una noticia mala. Que para Santa Catarina ya cuentan con suministro de agua potable.
2: Ah, bueno,
1: ¡bravo! Eso es la buena, bravo.
2: Muy bien. ¿Y a quién? La mala es que mañana se lo van a quitar.
1: ¿Y quién crees que va a tener que esperar unas horas más?
2: ¿Quién?
1: El municipio de García. Bueno, todo les pasa en García. A través de un comunicado oficial.
2: La noticia buena es que ya le tiene suministro de agua potable.
1: Santa Catarina.
2: Santa Catarina. La mala es que García va a tener que esperar un par de horas más, ¿no? Un par de días más.
1: Es correcto.
2: Qué feo, güey. Qué feo. Hace días íbamos a hacer una vuelta y nos dijeron que no había agua y todos. No pasa nada. Y yo, ¿cómo no pasa nada?
1: ¿Cómo no pasa nada?
2: Sí, pues ahí compramos, le digo, vato, no es el ingerir. No es nada más tomar agua.
1: No.
2: El tema del baño, de...
1: Estarte lavando las manos, pues estás cocinando.
2: Lavarte dientes, cocinar, ¿sí? Bañarte, o sea... No es nada más, ay, yo compro mi medio litro de agua. No es eso, güey. O sea, para lo que se necesita el agua.
1: Y estás diciendo lo básico, o sea, insisto.
2: Hay muchísimas cosas que se hacen para bajarle al baño, para limpiar, para trapear, para lavarse las manos.
1: Medicamentos que tienen que estar en refrigeración.
2: Claro.
1: Se te fue el
2: catre, vaya. ¿De qué estás hablando? Se le fue la cabra, güey.
1: No.
2: Ya no supo de qué estaba hablando, güey.
1: Es que estamos hablando del agua, pero ya es
2: no,
1: que estoy.
2: No, no. Definitivamente.
0: Ya se va.
2: Se le fue el catre, güey. Ya no supo de qué estaba hablando. La hubieran visto, güey. Se quedó en pausa. Como cuando un video se queda cargando, güey. Así se quedó el relojito, güey. Se quedó el relojito.
1: Es que espérame, todo tiene un sentido. Es que ahí te voy. A través del comunicado oficial de la paraestatal confirmo que el equipo, que el equipo de Comisión Federal de Electricidad, es lo que estaba leyendo, logró restablecer la energía eléctrica en el sistema de Pozos Buenos Aires para que pudiera haber agua. Entonces, bueno, esto confirmó la
2: Comisión Federal de Electricidad.
1: Sin embargo, debido a la distancia entre dicha infraestructura y la zona sur de García, se espera que este municipio, o sea, García, pueda recibir el agua en el transcurso de hoy. ¿A qué horas?
2: No sé.
1: ¿Quién sabe?
2: Sí, claro.
1: En la zona sur de García, los equipos se encuentran operando y el bombeo continúa debido a la distancia y el proceso de recuperación de niveles en los tanques de almacenamiento. El servicio almacena. No estoy concentrada, perdón, me ando pensando en otra cosa. El servicio se va a restablecer gradualmente durante el transcurso del día.
2: Durante.
1: Por último, la dependencia agradeció a la

0: Comisión Federal de Electricidad
1: por los trabajos implementados, así como también a la ciudadanía afectada. Les pide paciencia y comprensión. ¿Qué más les puede pedir? Pues, ¿Qué más les queda, güey? O sea, sí, ¿qué más les queda?
2: No, ¿qué más?
1: Está cañón. Pero bueno, pues así las cosas. Ya dicen que va a regresar rápido a Santa Catarina, pero que García se tendrá que esperar.
3: ¿Ya se va?
0: ¡Buenos días, Monterrey! ¡Oh! No, hubieran visto el relojito como estaba cargándose la cara inverna, güey.
4: Como no tenemos agua, pues. Sí, buenos días. El detalle es que como no tenemos agua, pues se nos va a descongelar la comida.
0: Ay, güey.
5: Nos cortaron la línea del teléfono también.
6: Traca, traca, definición de ultracrepidario, por favor.
7: Entonces, como no hay agua en García, no van a poder refrigerar los medicamentos.
1: Pues sí, porque no hay luz.
7: Pues no se van a poder bañar.
1: Pues sí, no hay luz.
4: Momento.
0: Momento.
4: No entendí. ¿Cómo que medicamentos en el refrigerador? A lo mejor, traje para acá, es que ocupas el agua
0: para coger
4: dentro del refrigerador, que esté fresca y te la puedas tomar para el medicamento.
1: Sí, imagínate que...
8: Oye, está bien gacho cuando se va el agua, porque luego, ¿cómo duermes sin clima? No, hombre.
1: Imagínate Roldán Trujillo que me hablara para estar en las noticias. Yo, no. O una de dos, o lo destruyo o le doy rating. No, o sea, no hay otra sopa.
0: Durante
8: un par de horas para que llegue el agüita.
4: Oye, ¿y dónde puedo comprar un refri que funcione con agua?
9: Oigan, si hacen carnita asada en el Tracatraca Fest, compran unos jalapeños, lo pican, compran un Philadelphia y compran tocino. Ponen a guisar el jalapeño con el tocino y cuando ya esté doradito, echen el Philadelphia y luego con unos totopitos y con una racherita.
1: ¡No, me qué bárbaro! ¡Te lo bañaste!
10: Oye, Mendita, qué rico, pues, si nunca han tenido agua, ¿qué van a esperar? ¿Si han esperado años?
1: Oye, el otro día vi una hamburguesa.
10: Oye, Mendita, pero pues si García nunca ha tenido agua, ¿qué van a esperar? Pues, ¿si han esperado años?
1: El otro día vi una hamburguesa.
10: No creemos que García era leyenda urbana.
0: Tu abuela, adentro con dos chiles.
1: Con dos chiles.
0: Es una
1: jalapeña con Filadelfia que tiene.
0: ¿Qué?
1: O sea, tiene. Oye, ¿cómo te vas a comer una hamburguesa con un jalapeño con Filadelfia? No es mucho.
5: ¿Qué dijo Abel Hernández? García.
1: Qué malo. Qué malo.
0: Cuando viene el vikingo Rey en el Tracatraca Show, responde preguntas con puras verdades.
1: Ok.
0: Pero cuando se quiere sordear, se queda dormido, güey.
1: Ah, ándale, ok.
0: Cuando, oye, ¿qué va a pasar con el Monterrey?
1: Se queda dormido. Okay.
0: Entonces.
1: Por eso hace.
5: ¿Qué dijo agua y drenaje? ¿García?
11: Ay, bendita, solo te pones de pechito.
12: Y se oyó de fondo, traca, traca. ¡Ay, güey! ¡Mi mente!
0: ¡Ay, güey, mi mente!
5: Ah, entonces ya sé por qué no prendió el carro, porque no hay agua.
1: Bueno, no, o sea, sí tenía sentido mi comentario, pero me quedé como... A ver, ¿qué estás diciendo? ¿Te acuerdas que una vez dio un clima que les dije, va a llover y
0: no,
1: va a...
0: un sábado,
1: ay, nunca se me va a olvidar eso, si me la bañé.
0: Veníamos el sábado, ya se imaginarán ustedes en qué estado, ¿eh?
1: No.
0: Venía el sábado.
1: Eso se quedó.
0: Oye, se agarró, güey, y Melita, con una nota, yo me zafé porque era muy interesante. Haz de cuenta que empezó a dar la información de que iba a llover el fin de semana, güey.
1: No, traía yo un fiestón.
0: Que iba a llover, que se iba a venir un huracán.
1: Un huracán.
0: ¿Cómo se llama? Tsunami. Que era un tema que iba a entrar por que iba a haber un tsunami y que se iba... Haz de cuenta que en 7 minutos, güey, se aventó una nota... Muy interesante, con mucha información, diciendo que iba a llover, que había una catástrofe. Güey, nos alertó a todos. Y al final, güey, solita se va dando cuenta que dice, bueno, esto va a pasar en las islas de, no sé, güey, de Tingotú, güey. En otro lado del mundo, güey. Haz de cuenta que cerramos la información, güey. Pusimos liner, nos fuimos a corte y afuera nos estábamos.
1: No.
0: Pero... No, estamos haciendo pipí, güey, de la risa.
1: Yo me tuve que salir. ¿Por qué? O sea, de la cabina no podía.
0: Ya no continuamos el tema porque realmente era mentira. O sea, bueno, no era aquí esa nota.
1: Pero que no era en México, pues.
0: No era ni en México, güey. Era un tema de que iba a pasar en Panamá, güey. Algo así, lejísimos, güey. No. Todos bien atentos, güey.
1: Sí.
0: Y nada que era allá en...
1: En
0: Chile, güey, o sea.
4: ¿Hasta cuándo no?
1: Eso me pasa por no, lo que me pasaba por no leer antes.
9: Oiga, yo también pensé que sabía muy feo eso, pero un día llegué a una carnita asada y luego vi ese menjurje y dije, ¿qué es eso? Lo probé con tus copos y sabía bien rico y luego picamos la carne. Esa vez hicimos costillitas, picamos la costillita, me hicimos en taquitos y leche y no, es una delicia tan rica.
0: ¿No te gusta el queso Filadelfia?
1: Sí.
0: Sí. ¿El chile jalapeño?
1: Sí.
0: ¿El tocino?
1: Sí.
0: Bueno, lo que tú viste en la hamburguesa es el chile sin las venas, con queso Filadelfia adentro y enrollado con tocino al asador. ¿Ok?
1: Okay.
0: Esa es una genialidad. Lo comprábamos en la Linda Vista, cuando no había lana, güey, de 8 chilitos y un pajito de carne, güey. Aquí en Linda Vista.
1: Ajá.
0: Riquísimo. Ahí los conocí. Ya después vi que había hasta en una hamburguesa dos chiles adentro. Y es muy rico.
1: Al rato le van a poner tostitos también a la hamburguesa. Pues ahora le ponen todo. Para
0: cuando ya dices, ¿sabes qué? Me da mucha flojera este tema. Puedes hacer un dip. ¿Qué es el dip? En un sartén, puede ser en la parrilla o en la estufa, güey.
1: Ajá.
0: Avientas. Ya se me sube la boca, güey. Marrano, güey. Avientas el chile partido en trocitos, cuadritos.
1: ¿Cocido?
0: Crudo.
1: Ok.
0: Crudo. Lo vas a partir sin venas, lo echas al sartén con aceite, lo vas a dorar.
1: Ok.
0: Y luego le echas el tocino. Ya que esté bien cocidito todo, y el tocino de preferencia que ya esté más pasadito, de que esté como más tostadito, le echas un queso Filadelfia completo, güey.
1: Ok.
0: Lo vas a revolver, es una genialidad.
1: Es como un dip, ajá, como dices, estoy con...
0: riquísimo.
1: ¿Y lo comes que con totopitos o con botanas? No,
0: con unas tostadas con adentro del taco, en una quesadilla. Riquísimo, güey.
1: El dip más fácil y uno de los más ricos que yo he probado, que me lo pasó la receta a mi comadre Gaby García.
0: Bueno, regresando del corte. No se muevan ustedes.
1: Está buenísimo, no se lo vaya a perder.
4: ¿Ya se va?
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0: y me da, ¿vas a ir o no vas a ir? Puras mentiras y me da, puras mentiras.
1: Se va a desbordar la presa y vas a hacer un tsunami de la presa.
2: De los creadores de Pantaleta, Merjurje.
3: Así me lo llevo, no me lo cales.
4: Yo, García, agua, yo, García, agua.
5: Ya, buenos días, otra vez yo. Oiga, ¿qué supieron de eso? ¿Que no se supone que hoy no íbamos a tener gravedad?
6: Traca, Imelita. Estoy agarrando señal, güey.
7: Ya se va.

0: canción. Ay, qué me rico.
1: Lo veo.
0: O sea, ¿te sientes bien? Discúlpame, ¿todo bien en casa? ¿O qué te pasa? Disculpa.
1: Es la de...

0: Chamaca, güey.
1: Chamaca, güey. Chamaca.
2: Háblele a esa chamaca.
0: Chamaca, güey.
3: Bueno. Oye, ¿qué tiene ese vato? Oye,
1: sí.
3: Maldito fentanilo.
1: O sea, si no lo controlas, no lo fumes, chiquis.
3: Ya. Ya se fue.
1: Oye.
4: Y maldita, hermosa, preciosa, la canción que pusieron de intro al iniciar, ahorita la de Chichi Peralta, la canción se llama Procura.
1: No.
4: Te la dedico, chiquita. ¡Saludos! Buenos días, Monterrey. ¡Ay, no, Dios!
0: Procura a tu esposa, es la que quieres procurar.
1: Oye, juega Rayados hoy.
5: ¡Felicidades! Buenos días, Monterrey, maldita, tracataca, ¿cómo están? Ya no le inviten a ese vato, quítensela, le está haciendo daño.
1: Pero voy a estar en cabina, no está empezando los partidos.
2: ¿Qué dijiste, chavo?
1: ¿Qué dijiste, chavo? Oye, tú estás así temprano, ahora voy a ver el partido seguro.
6: Nadie te preguntó.
7: Ahí se aplica la E.
0: Nadie te preguntó.
8: El vato dedicándole canciones a Imeldita. 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
1: Es correcto, díganos dónde está el Megatrafical, si ve algún choque, algún semáforo descompuesto, ¿dónde está el Megatrafical? Gracias a Mega, 8180101957.
0: ¡Vámonos al Megatrafical! Todo lo que entra a nuestro WhatsApp a partir de ya son reportes viales de nuestros reporteros gratuitos.
1: Así es.
0: Reporteros gratuitos, nuestro WhatsApp es
1: 8180101957.
0: 8180101957. Recuerden que todo es información, un choque, un cierre vial, un semáforo descompuesto, todo es información, así que repórtelo a nuestro WhatsApp 8180101957.
1: A1A0101597.
0: Te metes como burro sin metate.
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1: Bueno, la idea era esa.
0: Nadie te dijo, dilo en inglés. Ahí vas. ¡Vámonos! Son las 9 con 11 minutos. 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
10: Buenos días, par de sueldos de aquí.
0: Buenos días.
10: Trafical aquí en Vasconcelos. Hay mucho tráfico. Y eso que nada más son dos carriles, ya se la sabe.
0: Imagínate.
10: Pero con paciencia.
1: Paciencia, más paciencia.
10: Al cabo voy en mi carro de sitio.
1: El carro de sitio.
0: De los creadores de pantaleta.
1: Creadores, el ecotaxi, ¿cómo no?
0: Mándale a hablar a un carro de sitio.
1: Carro de sitio.

0: ya llegó mi carro de sitio.
1: No. Habla a la base del carro de sitio.
2: A la base.
0: Mándame traer un carro de sitio.
1: ¡Un carro de sitio! Y luego fueron los ecotaxis.
0: Que ya era. Y después, mándale un eco. ¡Un eco! ¡Eco!
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4: Buenos días, Imelda. Aquí andamos sobre Avenida San Nicolás, Universidad. Está tranquilo, pero aquí andamos. Hey, Imelda. Casi eres de mi camada. ¿Qué onda? ¿Salimos o qué rayo?
5: Vamos a bailarnos, vamos a divertirnos.
1: ¿Qué les pasa, muchachos?
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1: Desde el lunes andan así, tranquilo.
6: Hola, buenos días, Monterrey.
1: ¡Holi!
6: Mega Tropical aquí en Rangel Frías, qué bárbaro. O sea, está, sí, siempre hay tráfico, hoy sí se pasaron de lanza.
1: No.
6: Y también hay un choque aquí mismo, entonces está invadiendo dos carriles. Ay. El del medio y el del lado derecho.
3: ¡Órale!
0: Gracias por la información, manéjale con precaución. 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
7: Bendita, traca, buenos días.
1: Hello.
7: Buenos días, Monterrey, todos somos.
3: Buenos días, Monterrey.
7: Mega Tropical, la Avenida Miguel Alemán. En la curva de Ruiz Cortines. Está intransitable desde hace como 2 meses. Porque está una estructura ahí tapando todo. Literal, los mandan por la banqueta. Se convierte en un solo carril. Ya suban esa madre, hombre. ¿Qué les cuesta? Así como están, de arriba le dan una pintada.
3: Sí,
7: mi señora me echó el lonche. ¿Saben, los pescados, así como hacen allá abajo el agua, va? Nada. Eso fue lo que pasó.
5: Vamos a bailar, pues vamos a divertir.
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8: Y pensar y hablar en español. Entra el ataque de dislexia. Ahora en inglés, y me lo nombre, qué barba. Oye, Tauro y Ruiz con tenis. Un accidente ahí, un choque, ya están las autoridades. Y ahí la tránsito que está picándole al semáforo. Dale más tiempo, mija. Estás viendo el tráfico.
1: Vueltecita.
0: El ataque disléxico, güey.
1: Yo no me había dado cuenta que a veces soy disléxica.
0: A veces. El que se la baña es

0: favor, hágase la tostada.
1: Pero güey, ¿crees que sea una estructura porque es un bebé, verdad? Apenas va como.
0: Sí, y también está sonso, güey. O sea, pues, ¿qué le puedo yo heredar, güey?
1: No, güey.
0: No, pero sí, desde. Pasta quería yo.
1: Pasta quería yo.
0: Que yo quería pasta.
1: Ahorita
0: güey,
1: yo cambié el 9 por el 5. Eso fue lo que me pasó. O sea, fui en inglés, güey. Imagínate. Pues, léxica en inglés. O sea, no, güey. No manches.
0: Ay, güey. Oye, pues, si el vasogesto también, yo en vez de decir bajo sexto, vasogesto, güey. Vasogesto, güey. Y el día que la música está socando, no dije ni
1: socando,
0: ni sonando, ni tocando, güey. La música está socando, güey. Ay, de esas miles, güey.
1: Sí, ya sé.
2: No, hombre, ya no se la quiten al vato. Mejor quítense la Imeldita. Ay, Imeldita, te pasas de lanza.
0: Ay, no, el Mega Trafical presentado por Mega. 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
1: El otro día me dijeron, Imelda, eres una risa. ¿Cómo es ser una risa, güey? No entendí cómo es ser una risa.
3: Mi calalalal, está una caja de un tráiler atorada. Adivinen en cuál puente.
0: No.
1: Revolución.
3: Exacto. Revolución y Chapultepec.
0: No.
4: Mega tráfico. Acá para rumbo a Santa Rosa. Acá por donde de hecho cayó una bomba en los panteones y hubo muchos heridos.
5: El baile de la
1: puentecita. No, hombre, saca rácate de aquí con esos chicos. No,
6: mega
1: no,
6: trafical,
1: no.
6: Mega trafical.
1: No.
6: Carretera Saltillo hacia Monterrey por un accidente completamente cerrada. Saltillo hacia Monterrey.
1: No.
6: Para el que le sirva.
1: Pero la libre o la de cuota, no dijo, ¿verdad?
0: No dijo cuál.
1: A ver si nos puedes decir, chiquis, porfis.
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1: Este programa se está saliendo trafica de control la, cada vez más.
7: Trafical, aquí en Bigford y entre calle 3 y 5 Norte, aquí en Chicago.
0: ¡Venga, no, sácate!
2: Yo me di cuenta hasta la manera de aplaudir.
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0: con el equipo de los Rayados del Monterrey. 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
1: ¡Qué padre! ¡Yo quiero!
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8: Aquí tiramos buen rollo.
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0: Oye, compadrito, traca, traca, qué friega le metiste, tartamudo tú, y luego...
1: Y el otro.
0: Y
1: lo
0: el hijo de Yoda perdido. Querer.
2: Pobre niño.
0: Pues a lo mejor también le va a gustar la tocarra. Igual que los tucones de Tucana. No sé, imagínate el locutor.
2: Imagínate Yodita. Ese niño.
3: No, no, hombre, no, hombre, estoy aquí en Universidad y Sendero. ¿Y está un embarañadero, pero horrible.
1: ¡Embarañadero!
4: Carro de sitio, va a ser. Cuando hablan de eso, carro de sitio, me figuro una lanchonona de esas, las que había antes.
2: Un gran
4: no puedo decir marcas, pero los que pero estamos no desde esa época, ochentera, setentera, sabemos de lo que estamos hablando. Unas lanchononas que había de carros.
2: ¿De qué era el Gran Marquis? ¿De qué marca?
1: ¿De Marquis?
2: No, pero ¿de qué...?
5: Buenos días, Monterrey.
2: No me acuerdo.
5: A los taxis en Tampico le llaman colectivos.
2: Colectivos.
5: Porque llevan una ruta y van subiendo y bajando pasaje.
1: Mercury.
2: No.
1: ¿El Mercury fabricado por la división de Ford, Mercury?
2: Ah, ¿sí? Ford. Es Ford, entonces. Ah. Ok. Yo me enseñé a manejar en un Grand Marquis. Güey, estaban enormes. ¿Sí te acuerdas de esos carros?
1: Sí, claro.
2: Pero había unos como tipo hatchback redonditos, ¿sí? Y había unos cuadrados, como los Cougar. Ay, yo siempre quise un Cougar, un Phantom. Ay, no, que... Bueno, es que eran los carros, wow, ¿sabes? O sea, sí, sí. Entonces era una chulada. Phantom con P, PH.
1: PH.
2: PH, PH Phantom. También perros esos carros. Los Phantom, los Grand Marquis y los Cougar eran los carros top, o sea, eran los wow.
1: No me sale, fíjate.
2: Phantom, ¿cómo no te va a salir? Traca, traca. P. H.
1: Ah, ya salió.
2: ¿Sí?
1: Como un Shadow.
2: Era un poquito más alargadito el Phantom,
1: pero
2: Shadow, ajá, lo ajá. Sí, era
1: que
2: muy
1: se le bajaban para tapar los faros.
2: Los faros, así, cállate los faros. La boca.
1: ¿Y bueno, el otro cuál era?
2: El era Grand Marquis, Phantom y era. Ay, ¿cuál te dije?
1: Dijiste ahorita, me hubiera encantado
2: ay,
1: tener.
2: Ay, se me fue. Phantom, Grand Marquis, los Cougar. Ponle Cougar, así se llaman. Cougar.
1: Ah, los ya.
2: Cougar, no, chula de carro.
1: Pegado al. No sé, güey, al Stratus. Para
2: un
1: que sea una idea para
2: quien... Nada más que el aparato.
1: Pero muy redondo, es el muy redondo.
2: Sí, no, el Stratus salió el Stratus. Yo tuve un Stratus también padre, esos carros. Bien chidos. No, cabes. Uno que mide uno y cacho. O sea, cabe súper bien los
1: qué
2: Stratus.
1: Qué loco, güey.
2: Los Stratus, muy, muy, muy buenos carros, ¿eh?
1: A mí, Martín, mi primo, tenía un. Ah, se me fue la palabra, güey.
2: Okay.
1: Qué feo, güey.
2: Atlantic.
1: No, un. Grande, tenía de punta de la lengua.
2: ¿Grande el carro?
1: Sí, largo. El Cutlass.
2: Ah, yo tuve un Cutlass también.
1: Era un Cutlass, estaba tan chido el Cutlass.
2: Oye,
1: wey.
2: Pero traía los cambios acá
1: aquí,
2: arriba.
1: Wey. Sí, güey. Nunca lo manejé yo. O sea, digo. Nunca, creo que nunca lo manejé.
2: Te voy a decir, la lámina del Cutlass no te hacía nada. O sea, chocabas no.
1: Y luego estaba bien largo, o sea. Supongando, diría abuelita, supongando que chocaras de frente, de que aquel choque llegara a ti.
2: Sí.
1: Tenía que pasar por el motor, o sea, realmente era mucho el tramo.
2: Era mucho el tramo y aparte, insisto, y la lámina era lámina, o sea, bolsita. Muy, muy buenos carros, los Cutlass. Había un ¿cómo se llamaba el otro carro que se parecía mucho al Cutlass? ¿Century?
1: El Century.
2: ¿Te acuerdas del Century?
1: A ver,
2: también muy buen carro. No. Ay, me gusta mucho a mí.
1: El Century sí era como el que dije yo, el
2: Cutlass. Muy parecido.
1: Muy parecido al Cutlass. Me hace que mejor era como que la competencia directa de diferentes marcas.
2: Sí, estaba muy bueno esos carros.
1: Century.
2: Sí. Pero 85, nada como el Rambler de mi papá. Rambler rojo que tenía que se le zafaba la cajuela y la tenía amarrada con un mecate que no se abriera.
1: Decía,
2: ay, era, mi papá tan chulo.
1: Era cerrado, era como
2: ¿el qué?
1: ¿El que dices tú? ¿El Rambler?
2: ¿El Rambler?
1: ¿Era normal o era de...?
2: No, era el normal.
1: Ah, ok.
2: Era el normal. Y luego se llevaron otro carro a la casa Ay, con un Corsair había en la casa. ¿Cuál Corsair? Lo vas a ubicar. Había un Corsair, güey, que ya no servía. Ya no servía.
1: ¿Corsair?
2: Corsal. Ajá.
1: ¿Corsal?
2: Corsair. Corsair. Okay. Auto, ponle auto Corsair. Era uno cuadradito.
1: Ah, sí, güey. Oye,
2: total, que pues ahí se quedó el carro. Y
1: este era, para que sean una idea así bien súper básica, era como de los, por decirte algo, como los primeros Urus. ¿Se acuerdan de los primeros Urus que estaban cuadrados?
2: Los
1: este
2: Monza.
1: Este era un poquito más largo.
2: Ajá, como los Monza. Los primeros eran Monza. Los cuadraditos. Este, y los de que el Corsair lo tenían en la casa. Estoy platicando esto. Este, y pues mi papá lo vendió y pues nadie lo quería y nadie lo quería. No tuvo que pagar mi papá para que se lo llevara.
1: Tan feo está el carro. Tuvo que pagar para que se lo llevara, güey.
2: Le doy 1,000 pesos, pero ya.
1: 34, todos somos.
2: Buenos días, Monterrey.
6: Nosotros de la Rambla le llamamos la Rambla. Saludos, Imelda, Traca Traca.

0: Es el pollito con chismecito. Pollito con chismecito, es más. Pollito con chismecito de qué carro tenían.
1: Órale, órale. ¿Qué carro tenían? Okay.
0: O sus papás o algo.
1: O sus papás.
0: Órale, pollito con chismecito en
1: Buenos días, Monterrey.

0: chismecito. Pollito con chismecito actual o pollito con chismecito para que nos digan hoy qué carro tenían sus jefes o ustedes. De los chivitos, ¿vale?
1: ¿Qué carro tenía tu papá?
0: Y, bueno, tenía uno rojo, pero se me hace que era un como el del Chado.
1: Ajá.
0: Pero era cuatro puertas y más largo. Pero no, se me hace que era como el Cutlass.
1: Como el Cutlass.
0: Pero no me acuerdo cuál era. Y lo había un Chado y lo había Bocho. Sí.
1: Ah.
0: El Zuru cuadradito era. Uf, Amelayo.
1: El Zuru cuadrado. Acuérdate que era Zuru 1 y Zuru 2.
0: Sí.
1: ¿Te acuerdas?
0: Buenísimo.
1: Pollito con chismecito, díganos qué pasó en su casa, en el trabajo. Cuéntenos el chismecito. Al 818-0101-957.
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0: ¡Vámonos, pollito con chismecito!
3: ¿Cómo están? Buenos días.
0: Oye. 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Abre a las 10 de la mañana,
1: A las 10 de la mañana, vámonos.
0: Vámonos, vámonos.
3: ¿Qué onda? ¿Cómo están? Buenos días. Oye, de poquito con chismecito con carro. El carro que tenía mi papá hace muchísimos años era el New York.
1: New York.
3: Estábamos bien chiflados porque el carro hablaba, compadre. Te decía, por favor, abróchate el cinturón.
1: Cierto.
3: Échale gasolina. No seas culé. O sea, no, te decía todo el carro. Estaba bien
0: chido. No seas culé.
1: Sí, es el New York. No manches, sí es cierto.
0: Poquito con chismecito.
4: Poquito con chismecito, pompudo y maldad. ¿No se acuerdan del Monte Carlo?
1: ¿Cómo no?
4: Con acabados de madera, el volante de madera. No, hombre, una chula ese carro.
1: Ay, ya te...
4: A mí se me hacían que tenían hasta un olor especial.
1: Sí.
4: Un olor específico que tenían. A todos los que me llegaban a subir, olían igual. ¿Qué sería? Los acabados, la piel, de los asientos, no sé.
1: Puede ser.
4: Pero un carrazo.
1: Es correcto. El Monte Carlo, ¿cómo no? Carrazo.
0: Pollito con chismecito.
5: Buenos días, Imendita. Buenos días, Tracatraca.
1: Oli.
5: Yo me acuerdo que cuando tenía 6 años trabajaba con mi hermano. Ajá. Tenía un Super V y su patrón tenía un carro LTD Chrome Victoria.
1: Oh.
5: ¡Qué chulada de carro!
1: ¡Cállate! ¡Sí, sí, sí! ¡Había lana! ¡Había lana!
0: ¡Poquito de chimecito!
6: ¡Tracatraca y Melda! Oye, no, mi jefe tenía un Rambler y después tuvo un Maverick. Un Maverick estaba matón.
1: Sí.
6: Es matón. Me arrancaba machín, me gustaba bastante. Yo ya después, ya de adolescente, yo tuve un un Dark E. Había Dark A.
1: Dark A.
6: Pero yo tenía el Dark E. No, estaba matón también.
1: El Dark D, no me acuerdo.
6: Como los judiciales cuando antes traían esos. Y oye, el Cougar también muy bonito, muy deportivo. Sí. El Cougar, yo me quedé con ganas de un Cougar, de un Thunderbird.
1: ¿Thunder?
6: De un Thundercat.
1: Un Thunderbird. El Thunderbird. Era carrazo también el Thunderbird.
0: No. Pollito con chismecito.
7: Buenos días, Monterrey. Bueno, el carro que tenía mi papá era un Galaxy 500, que era como parecido a. Al LTD,
1: sí.
7: Grandísimo el carro.
1: Grandísimo.
7: Y el primer carro que yo tuve fue un Gran Victoria, que era parecido a los Marquis ya más modernón.
1: Ajá. No manches.
0: Galaxy 500.
1: Sí.
0: ¡Wow!
1: Carrazo, un carrazo.
0: Pero muy retro, güey. Ese es muy 65.
1: No tan atrás.
0: Aquí está.
1: Sí.
0: Se empezó a vender en el 59, güey.
1: ¡Ay, no!
0: Fíjate. ¡Ay, güey!
1: Pollito
8: con chismecito, el Cutlass era el familiar, el de Eurosport era el deportivo y el Century era el de lujo.
1: Sí.
8: Y a mí me vendían uno que habla, dice, el panadero con el pan. El panadero con el pan.
0: Ese también habla.
9: El carro, el Caprice clásico, y mi carro fue un Fairmont. El primero que tuve.
1: ¡Uy, un Fairmont!
10: Buenos días, Imelita, traca, traca. No, pues mi papá tenía un T-Bone en vez de un New York. Ah, no se crean. Era un Spirit. También estaba bien perrón.
1: Uy, sí.
0: Ay, el Spirit era muy chido, güey.
1: El Spirit que luego salió como en un color que era como tornasol. Muchos decían que era azul, muchos decían que era como morado. ¿Te acuerdas de ese Spirit que salió?
0: Me acuerdo del Spirit, ese me acuerdo.
1: Era
0: pero
1: un
0: de esos
1: carrazo,
0: de los colores no.
1: El Spirit era un carrazo, estaba padre.
0: Es una combinación entre, por ejemplo, no sé, entre el Cutlass viejo y un Shadow, exactamente en medio, o sea.
1: Sí, porque, ajá.
0: No era ni muy largo ni muy corto.
1: Exactamente.
0: Pero era top, porque era asientos, cómodos, eléctrico, automático.
1: Fue de los primeros, ajá, el Spirit, muy buen carro, muy buen carro.
0: Y muchos decían que era muy malo el carro.
1: Que salió.
0: Que había salido, no que lo fuera, sino que muchas quejas, o mucha gente que decía que era malo.
1: Bueno, yo hasta la fecha he visto carros, Spirit, Spirit. En la calle.
0: O sea, sería sensacional que hubiera un Spirit. Te va a costar carísimo, güey.
1: ¿Te acuerdas de los Cavalier?
0: ¿Cómo no?
1: Había unos Cavalier cuadraditos y luego ya. Los primeros.
0: Ay, güey.
11: Buenos días, Imelda.
1: Hola.
11: Buenos días, Traca Traca.
0: Buenos días.
11: Yo aún tengo un Gremlin color negro mate.
1: Ah, chis, ese sí no me lo sé.
12: Y medita, mi papá tenía una Ford 1979, doble rodado, por eso me enseñó a manejar. Tuvo muchos más, pero esa fue la que marcó.
0: ¡Oh, qué chido, güey! A ver, ¿cuál dijo? Espérame. ¿Ford qué?
12: Ford 1979.
0: ¡No!
13: Yo el primer carrito que tuve fue un bochito. Muy bueno.
1: Ajá.
13: Si te contara qué historia tenía ese bocho.
0: Sí, no, pues.

0: chismecito. A ver, ese, este mero.
1: Traca, traca, Imelita, buenos días. Hey. Pollito con chismecito. Pues mira, mi papá tuvo un bochito. Ahí me enseñé a manejar estándar. Ahorita tengo 45 años. Ya tuve un Spirit, ya tuve un Shadow. Tuve un Thunderbird en el 2000. Y ahorita, gracias a Dios, tenemos carrito del año, personal y otro trabajando.
0: Qué chido, qué chido. Bien, felicidades, Benito. Super. 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
2: ¡Qué rico!
3: Buenos días, buenos días. Yo empecé con un Maverick 77 y ahorita estoy restaurando un Bocho 85.
0: ¡Bocho 85!
4: Pollito con chismecito. Tracataca y Meldita, ¿sabían ustedes que había una versión del Shadow que lo hicieron para competir contra carros rápidos, contra carros así como el Mustang, contra ese tipo de carros así rapidones, fregones?
0: Una vez.
4: Y el Shadow se los metía por el motor que traía.
0: Ah, o sea que era una versión especial.
5: Pero
0: para la carrera, vaya.
5: Como Sport, yo imagino, los porque sport, sí. los Shadow, los originales, los que empezaron, se arranaban, o sea, era un carro como que no daba tanto a velocidad.
0: O no arrancaba tanto.
5: No arrancaba tanto.
6: Buenos días.
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6: Buenos días, y maldita Draca Tranca.
5: ¡Oli!
6: De los Cavalier, el bueno y el más fresonzón. Y el que lo tenía era porque tenía lana. Era el Cavalier, el Z24.
5: Sí, señor.
6: Era el más sport.
0: Sí. El más.
7: Pollito con chismecito. Yo nomás para presumirles, yo tuve un Spirit RT. Hombre, era una chulada. Oh.
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0: Buenos días, Monterrey.
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6: Nuestra red de infiltrados informa que, dicen los infiltrados, que en la selección de los candidatos del PAN a las alcaldías de San Pedro, San Nicolás, Monterrey, Guadalupe y Santa Catarina, la dirigencia estatal fue relegada y todo se manejará desde el Comité Ejecutivo Nacional, CEN, Albiazul. La orden de Jorge Romero Herrera fue que sea el PAN nacional quien se encargue de definir a los coordinadores de la defensa de la patria, de la familia y de la libertad, así llamarán a sus candidatos, a través de una encuesta que se aplicará después del 15 de septiembre y en la cual no tendrá injerencia el dirigente estatal, Policarpo Flores. Los aspirantes que más suenan son Mauricio Faray y Luis Susarrey en San Pedro, Fernando Margaín en Monterrey, Pedro Garza Treviño en Guadalupe, Carlos Chalé de la Fuente en San Nicolás y en Santa Catarina Miguel Lechuga y Víctor Pérez.
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0: Hola, hola, ahí estamos, carnal. Órale, buenos días. El día de hoy estamos desde Única Universidad de Comunicación Avanzada. Qué gusto, Jennifer. No, busque, busque. No, es que anda trabajando, Jennifer. Dicen, anda aquí para allá. Oye, Jennifer, el día de hoy estamos transmitiendo. Bájale tantito, carnal, por favor, aquí al audio. Cualquier cosita, bájale. Estamos el día de hoy transmitiendo desde Única con Jennifer y que nos va a contar todo lo que está pasando el día de hoy. A ver, dinos todos los chismes que traigas, Jennifer. Cuídamela aquí tantito. Es tuyo el micrófono.
1: Hoy es el cierre de clases. Ya los alumnos ya están descansando. Ahorita están todavía terminando unos exámenes. Pero el día de ayer tuvimos el proyecto empresarial, que en sí los alumnos ya es como su tesis. Se la pasaron súper bien. Ya todos trabajaron con una empresa real. Y pues los seguimos invitando para que se vengan a inscribir aquí a Única. Seguimos con las inscripciones abiertas. Iniciamos el 7 de septiembre. Para que nos visiten, estamos ubicados en Mariano Matamoros 552 Poniente, en el centro de Monterrey. Y también nos pueden mandar WhatsApp preguntando cualquier duda que tengan al 8120-657726.
0: Órale, ya está. Pues bueno, yo no sé para qué vengan, Jennifer, ustedes se la saben de todas ya. El día de hoy los vamos a estar esperando, pueden venir a inscribir, pueden venir a conocer las instalaciones, de qué hora, dónde estamos ubicados. Lo que estoy viendo es que tienen estacionamiento también, entonces, pues bueno, están las puertas abiertas de Única para que vengan y conozcan. ¿Quién se puede inscribir, Jennifer? ¿Quién puede venirse a inscribir?
1: Pueden venir las personas que están estudiando ahorita secundaria, que están terminando ya la secundaria, a nuestra preparatoria. Pueden venir estudiantes de preparatoria para inscribirse a nuestras licenciaturas y los que están ejerciendo ahorita el de licenciatura para nuestras maestrías, ya que contamos con dos maestrías de medios y marketing digital, al igual que contamos con medios digitales, comunicación, arte digital y marketing en licenciaturas, y pues nuestro bachillerato, que en sí es técnico en comunicación.
0: Oye, está súper bien. Pues bueno, te vamos a pedir un teléfono, Jennifer, para cualquier duda que tenga la gente, que les marque o que les mande un WhatsApp, y las redes para que se conecten con ustedes.
1: Sí, estamos primero estamos ubicados en Mariano Matamoros 552 Poniente, en el centro de Monterrey.

0: 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Pueden preguntar por las becas, por los planes de estudio o si quieren agendar una cita para visitar el campus.
1: Perfecto, pues bueno, ahorita vamos a continuar acá con la gente de Única, con Jennifer. Muchas promociones y todas las noticias que tiene Única para toda la raza que se quiere seguir preparando, a los que van a pasar apenas a la preparatoria, pues para que vengan a bachiller, para que vengan acá con nosotros. Y ahorita a las 11 vamos a tener las invitadas. ¿Qué te gustaría escuchar las invitadas? Todos los días, Jennifer, de 11 de la mañana a 12, tenemos canciones invitadas. Pueden ser puras bandas, pueden ser vallenatas, pueden ser puras norteñas, pueden ser puras tejanas. Como más o menos, ¿qué te gustaría? Hoy tú vas a mandar, piensa bien las cosas. Pueden ser nuevas memorias sabrositas, canciones por ahí del 95 al 2005 nada más, canciones viejitas, pero no tanto. ¿Tú en qué año naciste?
0: En el 2002.
1: Ah, mira, pues más o menos del 95 al 2005, tal vez no te tocó de esas canciones, pero las has de conocer. Piénsale, o puras mujeres, o no sé, en este momento ya tienes tu decisión. Jennifer va a decir qué es lo que vamos a tener ahorita a las 11 de canciones invitadas. ¿Cuáles van a ser?
0: Yo creo que de puras mujeres. Pura mujer.
1: Ok, vamos a tener de puras mujeres. Ahí también entra Boy Pulido, entra Juan Gabriel, entra David Olivares y todas esas chiquillas boquetones. Bueno, ahorita vamos a hacer contacto acá con la raza de Única. Las invitadas a las 11 son puras mujeres. Vamos a más y regresamos.

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0: El día de hoy estamos desde Única, estamos transmitiendo desde Única, acá en el centro de Monterrey. Estamos con Jennifer, estamos con Fernando. Pues bueno, vamos a platicar, ¿te parece, Jennifer, con Fernando?
1: Sí, sí, sí, es nuestro alumno de marketing y ya pasó a sexto tetramestre, así que queremos que nos cuente un poquito su experiencia.
0: Bueno, vamos a hablar con él porque ahorita lo tenían de rodillas en el patio, con dos libros, castigos de antes, de verdad. Esos castigos eran bonitos, yo los sufrí todos, pero bueno, esa es otra historia. Tú también, ¿cuál fue el castigo que te pusieron aquí? Nada, aquí nada, en la primaria.
2: No, ni uno. En la primaria sí me llegaron a poner con libros pesados. Así de que ponían 3, 4 libros y de rodillas así cargándolos.
0: Mientras te daba latigazos el director. Oye, Fernando, ¿cómo ha sido tu experiencia aquí en Única desde que llegaste?
2: No, ha sido muy increíble. Hemos organizado eventos de fútbol. Ha sido muy increíble, la verdad, todos los eventos que hemos tenido. Y en cuanto a maestros y todo eso, muy buenos todos, sí.
0: Oye, y los compañeros, súper buena onda.
2: Sí, todos muy buena onda.
0: Uno que otro que no, la mera verdad. Di la verdad.
2: Uno que otro.
0: Oye, ¿cafetería hay?
2: Sí, no tenemos quien venda, pero hay cafetería. Hay
0: para. Porque, oye, ¿cómo que no hay? Por favor, pásenme el negocio, yo lo agarro. Oye, súper chido. Las instalaciones están grandes. Lo que me gusta de Única, Jennifer, Fernando, es que ahorita lo decías, hemos hecho eventos, hemos participado aquí y allá, y que es pura, pues, práctica, Jennifer.
1: Sí, tenemos la metodología 80% práctico y 20% teórico, que en sí los alumnos se la pasan grabando, tomando fotografías, creando camisetas o tazas en serigrafía. Al igual que hace poquito pues estuvo el evento de La Sabrosita y los alumnos estuvieron ahí tomando fotos, entrevistando a los artistas y pues de todo un poco.
0: Es que pareciera que nos andamos echando relajo nada más, pero no, estás aprendiendo. O sea, si echamos relajo, pero estás aprendiendo y está súper chido porque ya junto con el maestro, oye, no nada más es de tomar la foto. Mucha gente puede decir, ay, tomo una foto ya, pero no, tiene su chiste. Si no, pues no estuvieran ustedes aquí para enseñarnos y video y todo lo que viene de las redes sociales. ¿Tú me dijiste que estás estudiando?
2: Estoy en marketing.
0: Ok, para la gente que nos está escuchando, dale un poco qué es el marketing, qué es lo que nos puede ayudar.
2: El marketing es más que nada crear estrategias y formas para poder dar a lucir alguna marca, algún producto, lo que sea.
0: Oye, súper bien, Fernando, ¿cuánto te falta ya por terminar?
2: Acabo de pasar a sexto y me faltarían 4 tetras más para terminar la carrera.
0: Si es que no pasa otra cosa, no va a ser. Si es que estudias, si no, pues aquí te esperas otro tiempecito más. Bueno, pues para que vengan y se inscriban, pueden entrar ya a bachillerato, licenciatura, Jennifer, a partir de ya.
1: Sí, ya tenemos las inscripciones abiertas, iniciamos clases el 7 de septiembre. Okay. Y pueden acudir aquí a Mariano Matamoros, 552 Poniente, en el centro de Monterrey. Los vamos a estar recibiendo de 9 de la mañana a 6 de la tarde. Y nos pueden mandar un WhatsApp al 8120-657726 y les damos toda la información.
0: Gracias, Jennifer. Gracias, Fernando. ¿Algo que le quieras decir a la gente?
2: Inscríbanse, la verdad, está muy bien el ambiente, la escuela está muy bien equipada y lo van a disfrutar y lo van a gozar mucho.
0: Gracias, Fernando. Fernando es un estudiante de aquí de Única. Vamos a ir a más y regresamos desde Única Universidad de Comunicación Avanzada.

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0: Seguimos con más de Única. 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
0: Oye, estaba viendo algunos de los trabajos que han hecho, por ahí pues está como cortometrajes y cosas de esas, radio. Oye, Fer, por ejemplo, si yo entro, ¿qué más quisiera yo entrar a la prepa ahorita, verdad? Qué bonito sería estar de ahorita entrando a la prepa, no me dolería nada. Oye, Fer, los chavos que entran a la prepa, ¿llevan ya algo de lo que viene siendo comunicación, algo de fotografía, de tele o eso hay que esperar hasta ya la licenciatura?
1: Sí, no, desde el primer día que entran a bachillerato, es técnica en comunicación. Ya llevan modulación de voz, animación de personajes, creación de personajes, al igual que pues llegan a crear obras de teatro o llegan a crear programas de radio, programas de televisión. Desde el primer día van a estar creando algo, van a estar tomando fotografías, van a estar grabando, por si les llama la atención, aquí los esperamos.
0: ¿Tú qué opinas, Fernando, de todo esto? Que aquí está Fernando. Fernando es parte de Única. Él está estudiando en Única y ya le faltan alrededor de unos 15 años para salir porque no le he echado ganas. No es cierto. Oye, Fernando, pues para que invites a toda la gente, tú que ya eres estudiante aquí de Única, pues para que los invites.
2: Sí, yo no estuve en prepa aquí, pero la verdad la recomiendo mucho. Tienen muchas materias que te pueden ayudar a la larga si te quieres dedicar a la radio, a la televisión, a lo que sea. Tienen varios cursos y materias que te van a ayudar en eso.
0: Tú estás ahorita en lo que viene siendo ya la licenciatura.
2: Así es, estoy ya en licenciatura.
0: Muy bien, pues aquí los esperamos. Jennifer, un WhatsApp para que te lo manden, digo, no a ti, para que los que se quieran inscribir.
1: 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Nos pueden mandar cualquier duda que tengan, planes de estudio y becas.
0: Bueno, ahorita vamos a hablar de las becas para que vayas ahorita con el que le corresponde para que le dé a la gente que está escuchando la Sabrosita una buena beca y descuentos. Vamos a ir a más y regresamos desde Única Universidad de Comunicación Avanzada.

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0: Estamos desde Única, ya estamos a punto de despedirnos. Jennifer, estamos a punto ya de irnos. Me dijeron que, no sé, me habían dicho que me iban a pagar el desayuno. No sé si sabes algo de eso.
1: Sí, ahorita lo arreglamos.
0: No, ahorita no, de una vez, porque la gente sepa. Que la gente sepa que me iban a dar un café, algo así, un bote de agua y un desayuno, me dijeron.
1: Sí, hay un postrecillo también.
0: Ah, bueno. Oye, muchas gracias a toda la gente que trabaja Única, maestros, a todos, parte de lo que viene siendo de las oficinas, administrativo, toda la gente que está aquí en Única y a todos los chavos que se están preparando. Pues fuera, echarle muchas ganas. Te veo muy feliz, muy contento. Ya estuvimos platicando un buen rato de todo lo que está pasando aquí en Única. Y pues bueno, ahora esperando a más chavos que se quieran, igual que tú, estar preparando y crecer y que llegara a ser pues muy, muy talentosos en su vida. No nada más estamos hablando de radio, porque Única no nada más es venir y de que, voy a ser locutor o voy a salir en la tele. No nada más es eso, porque comunicación se divide ya en muchas ramas y más ya ahorita con tanta tecnología.
2: Sí, pues la verdad, sí, si quieren disfrutarlo, si quieren vivir una gran experiencia, si quieren tener un muy buen futuro, definitivamente Única es una gran escuela para que logres eso.
0: Perfecto, de las carreras nuevas, Jennifer, de todo lo que yo no sé, ¿cuáles son? Me habías dicho, todo lo que yo no sé moverle al celular. ¿Qué les parece si yo les enseño algo del radio? Y dijo, primero aprende, tú un monstruo. Y ustedes me enseñan de toda la tecnología. Jennifer me iba a dar un curso, pero no me lo dio, fíjate.
2: ¿Por qué?
1: Porque no vino al Vive Única.
0: Se me olvidó. Pensé que se me olvidó el día, pero bueno, está magnífico, Jennifer. Ya casi estamos terminando, ¿cuáles son las licenciaturas que tienen?
1: Sí, te contamos con medios digitales, comunicación, marketing y arte digital. Y ahora estamos implementando las licenciaturas ejecutivas, que son clases en línea con un día presencial aquí en el campus.
0: Perfecto. Pues bueno, están ubicados en Mariano Matamoros.
1: Mariano Matamoros, 552 Poniente, en el centro de Monterrey. 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
0: Vaya por algo para apuntarlo, vamos a apuntar el WhatsApp y ya nos vamos. Gracias, Fernando, ¿algo que quieras agregar?
2: No, pues como dije ya varias veces, vengan a inscribirse, vengan a disfrutarle de la escuela, de la instalación y de todo, y lo van a gozar muchísimo, en verdad.
0: Perfecto, la escuela también. Bueno, el WhatsApp.
1: Sí, es 8120-657726.
0: Gracias, Jennifer, gracias, Fernando. Hasta aquí un servidor, Milton Land del Monstruo. Ahorita me voy a ir a la cabina porque tenemos las invitadas que no las alcanzamos a hacer, pero vamos a tener invitadas, vamos a tener karaoke sabroso y muchas cosas más. Vénganse acá, Única, chavos, para la prepa, para la licenciatura. Conozcan las redes sociales Única. Ahí vas a poder ver todo lo que está pasando aquí. Muchas gracias, hasta la próxima. ¡Súbele, Harry!

0: La idea es esa.
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0: Saludos a toda la raza que está, imagínate, miércoles, enfiestado desde ayer, en una quinta. Saludos a todos los que tienen ese poder económico de agarrar fiestas el martes y decir, el miércoles no tengo nada que hacer. Una quinta. ¿Qué ando? Desde ayer. Y esa raza se pone ganchada y luego empieza a hablarle, güey, vente. Le empieza a hablar, trabajo, güey. Yo soy un vil asalariado, trabajo. ¿Qué vamos a acabar? ¿Qué haciendo? Estoy trabajando, güey. Vente, güey, a la quinta, güey. No, no, güey, no. Bueno, ahorita voy.
1: Tiene pelito y
0: tiene tacones. Riqui, tiqui, tiqui, por los rincones. Tenemos las invitadas el día de hoy, puras mujeres. Vamos a poner una nada más porque, pues, el control remoto y demás, se valió gorro todo.
2: ¿Qué tal, monstruo? Buenas tardes.
0: ¿Qué onda, compadre?
2: Oye, pues, para las invitadas.
0: ¿Cuál, mi amor?
2: Ponte algo de la señora de David Olivares.
0: Una de la señora David Olivares. Saludos a Brendita. A Brenda Correa, a todos sus hijos, todos, como 14, no, a sus, a sus muchachones que nos van escuchando. Gracias, no permitan que los niños y los jóvenes escuchen este programa. No, el malo. No permitan porque les hace daño, crece el mal al escucharme. Una de David Olivares. ¿Cuál de David Olivares? No me dijo nada. Pero bueno, vamos a poner ahorita una. Ay, Diosito santo. No, qué buen video, qué buen video.
3: Buenos días, monstruo.
0: Buenos días, hijo.
3: Oye, corazoncito, ¿cuánto te pagan por hacer los comerciales de Única? Yo te lo triplico, mi rey, pero no nos dejes aquí solitos esperándote.
0: Gracias.
3: No, es que tú eres vida, tú eres alegría, tú eres Gracias. Show, tú eres todo. Gracias. Un abrazo, monstruo, de parte del musculoso, un besote.
0: Me dan 15 mil pesos, ¿te paso la cuenta o cómo le hacemos? Ese dinero júntalo, hijo, ese dinero júntalo y ve comprando un seguro de gastos médicos para tu familia. Digo, nada más completas para uno, pero ve comprando. Para una mensualidad.
4: Otro vas a comentar eso de la quinta. Oye, te dejan encajonado porque te dicen, no, es que no tengo que moverme, yo mando por ti. No, es que no tengo
0: que
4: moverme.
0: Ah, sí,
4: te
0: pago. Bueno, sí.
4: Te van arrinconando que tienes que ir de aquí
0: con el... Sí, de esa raza de, ¿qué estás haciendo? Ahora, a las 11 de la mañana, pues estoy trabajando, güey, como que no saben qué día están, güey. ¡Vente una quinta! Y todavía gritan, como ya están muy borrachos. Cuando uno se pone idiota, cuando el alcohol está dentro de ti, no oyes, pierdes un poco. Por eso es que los borrachos gritan, ¡vete a la quinta! Pero aquí estoy, güey, no me grites. ¡Ah, aquí estoy! ¡Está la quinta! No traigo carro, compadre. ¡Te pago el Uber! No van hasta allá, güey. ¡Vete, güey! ¡Mira, te voy a mandar un Uber! Le vas y le dejas a mi vieja, le dejas 1,000 bolas. Y luego ven para acá, aquí te lo doy. Ah, pero no traigo dinero. ¡Así mero! Ah, gente terca que nunca falta.
5: Monstruo, buenos días.
0: Pero ahorita voy.
5: Soy una de las invitadas. Emily, quédeme cuál soy. Gracias, monstruo. Saludos.
0: De nada.
5: 15,000 pesos en 3 días junto en el Uber, tú, monstruo.
0: ¿Qué más? Bueno, no es mi culpa, güey. No es mi culpa. Yo los gano en una hora. Es mi culpa. 3 días en un Uber, 15,000 pesos. No, güey. Mejor nadota, güey. Qué tristeza me das. Ese güey que me iba a dar dinero, dáselos mejor al del Uber, güey. Pobrecito.
5: Siento, para las invitadas que tienes que ver más 20 años de los Reyes del Camino. Porque me acuerdo cuando andaba enfermo con una señora de como de 50. Ahorita ya de tener como 70.
0: Ay, a lo mejor ya falleció, güey.
6: Hasta que soltó algo el tracatraca. Hasta que te dejó algo el Jerry.
0: Sí, te dio
6: cuenta.
0: Sí, cuando me dan controles remotos es porque cuando tienen compromiso todos. Porque primero el pastel lo reparten en dos, ¿verdad? No quiero decir nombres, pero... ¡Imelda! ¡Jerry! Pastel. Mire, Imelda. Está la mitad del pastel. Está la de piña y la de fresa, güey. Uno agarra piña, otro fresa. Pero cuando dicen, no, hombre, ando bien lleno, ya comí. Ay, güey. Ahí aviéntaselo a ver quién trae hambre. Dáselo al monstruo. Así es.
7: Hola, buenas tardes, monstruo. Un saludo desde Saltillo, Coahuila. Aquí estamos en el COVAC. Ya salimos de clases.
0: ¿Es todo?
7: Un saludo para la maestra Denise, que no quiere hacer la planeación, ya se quiere ir. A ver si me puedes poner la canción de una cumbia.
0: Una cumbita.
7: De Topaz, la de Celoso.
0: Órale, ya está. Pues vamos a despedir esto de eran de mujeres, ¿verdad? Ni pidió nada de mujeres. Saludos a la raza de Saltillo. Allá voy a estar el sábado en un show ahí en Saltillo. Es para, pues no puedo decir, ¿verdad? Porque metería gol, pero es para el Día del Adulto Mayor. Voy a estar con muchos adultos mayores. Bueno, el show de la abuela ya en Saltillo. Con muchos señores ya cansados. Muchos señores cansaditos. Ya. ¿Qué onda?
8: Monstruo de las invitadas, de la boquetona, la Bárbara, bandido.
0: Me dijeron, vas el sábado a trabajar con allá para Saltillo con puros malitos. Dije, no. Dijo, sí, todos tienen diabetes. Presión alta. Ya les falla un remo, güey. Es para gente de adulto mayor, va a ser pura gente de. El más chavo trae como 70 años. Ah, bueno. A todos están bien, malditos, bien enfermitos.
8: Los invitados de hoy, una Jennifer Peña, la que tú quieras, compadre. Saludos.
0: La que yo quiero, no quiero ninguna. Y lo que yo quiero es cantar.
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0: Pasaron dos, güey. Nadie se dio cuenta. Fue doblete, fue doblete. Te lo cico ya. Vamos a cantar. La gente quiere que el monstruo cante. La gente dice que el monstruo cante. 818-0101-957.
1: ¡Bule, bule! ¡Taca, traca! ¡Nada, bule!
0: ¡No, pero! ¡Taca, traca! ¡Échame habladas!
2: Monstruo, compadrito. Ahí para las invitadas, compadre.
0: Ya se acabaron. Qué triste, se acabaron, hombre. Se acabó todo.
3: ¿Por qué pasaste donde David Olivares?
0: Es que te va a acabar, tío. Preocúpate ahí por el taxi, güey.
3: ¿Qué onda, monstruo? ¿Cómo me hiciste? Ese es el Uber. Ni 15,000 ha de ser. Ahí van 200 para el cocón.
0: Tenemos el karaoke sabroso el día de hoy. La gente estaba preocupada, la gente quería más del karaoke sabroso. Muchos lloraron, muchos me mandaron audio ahorita, oye, ¿no vas a ir? No, o sea, sí vine a trabajar. Lo que pasa es que andaba en un control remoto, en una activación. Y pues bueno, ya estamos aquí. Muchos decían, oye, de perdido, manda un audio cantando. Y ya estamos aquí, no se preocupen. Ha llegado el karaoke sabroso. Vamos a empezar con algo bonito, con algo sabroso, que dice más o menos así, del año 1968, las canciones consentidas de los invasores de Nuevo León. ¡Oh! ¡Uy, Gerardo! ¡Uy, güey! ¡Ah! ¡Ah! ¡Ah! ¡Ocenov!

0: quieras que.
1: Qué bonito, ¿verdad? ¿Y qué tal si te exploro? Qué bonito, ¿qué tal si te exploro? Regresa, por favor, ese pedacito. Bueno, dice. ¿Y si te exploro qué? Qué bonitas palabras. Hay otras que dice, bajo el farol de aquel cantón, la china y el pelón están en el atracón. ¿Qué diferencia, güey? ¿Y si te exploro qué? Hombre, es que vamos al atracón. ¿Qué diferencia? Hombre, no les voy a poner nada. Déjame, pongo a jugar yo solo, como si estuviera en mi casa. No, ¿para qué? O sea, ¿para qué les digo que pidan algo? La van a regar. Estamos bien con estas canciones. Estamos bien con estas canciones. Entonces, ¿para qué les digo ahorita? Pidan algo. Así. ¡Oh! ¡Oh, Francisco! Cuando voy a una carne asada, estas dos canciones, y me dicen, ¿qué te pongo? Me gustan la que canté y esta. No pongan cosas de caballos, güey. No tienen ni caballos, hombre. Hombre, ponme el corrido del Pato Blancas. Nah, quítala así, hombre. Estoy enamorado, abuela. Hoy le pido a mis sueños que te quiten la ropa, que conviertan en besos todos mis intentos de morderte la boca. Intento que tú siempre tienes la última palabra en eso del amor.

todas. ¿Qué dijiste? 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También que íbamos. 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

0: podría alcanzar.
1: Cállate el hocico y ya pon la canción, lo que quiera la gente. ¡Abuela! Bueno.
2: Esa es cereza. No. Cereza, maestro.
0: Ah, cereza.
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0: Ese cerveza dice, buenos días, monstruo. Mándame saludos, padre, que ando triste. Tuve que dejar al conejo con el que andaba. Ah, qué caray, dice golpeadorcito. No, mi amor, no. Ahorita me duele la raspada por la arrastrada que me dio. Pero estoy viendo la cara y es mi exnovia. Ah, no, ese resaca que me dio. No, mi amor. Ah, qué caray. Mira, te voy a decir algo. Pues hay que poner una denuncia, corazón. ¿Verdad? Que se le quite eso, no, a la mujer ni con el pétalo de una rosa. Yo sé que desesperan de amar, pero yo voy a dar un consejo que nadie me pidió. Si tú como hombre ya te estás muy desesperado, vete. Mujeres, ya cuando empieza a haber una discusión, tiene uno que ceder. Y nunca usen la palabra cálmate ya, porque es como si les dices, dime más cosas. Nadie se va a calmar. La palabra que menos calma es cuando dices, cálmate ya, aplácate. No va a pasar. Cuando hay una discusión en una pareja, lo mejor es decir, ¿sabes qué? Estamos en un error los dos, o tal vez yo, tal vez tú, no sé. Lo mejor es que vamos a tomar aire y cuando estemos bien lo arreglamos. Ahorita no. Y entiendan, por favor, sean hombres o mujeres. Porque vivimos ahorita en un mundo con tanto estrés, que no es una justificación, pero debe ceder un hombre o mujer, ya cuando veas que ya se están enojando uno o el otro, vamos a parar esto, ya me voy. Y si ella dice, me voy a ir, ahorita voy a ir a la plaza a caminar, voy a ir con mi mamá, voy a ir con una amiga, deja que se vaya, o tú como hombre le dices, ya me voy, déjalos que se vayan, porque la última vez yo no dejé salir a Oscar Vélez el coco del cuarto. Y no, me se puso bien mal. Pero no, mi amor, no permitas eso. Igual si quieres te sobo.
3: Papacito hermoso. Mano, buenas tardes. ¿Puedes ponerle de tu latido?
0: ¿Cuál?
3: De Silvio Rodríguez. Papacito hermoso. Buenas tardes. ¿Puedes ponerle de tu latido?
0: ¿Cómo no?
3: De Silvio Rodríguez. Cántala con tu hermosa voz. Ándale, mi rey.
0: Silvio Rodríguez. Es que o hablo o escribo. No puedo hacer las dos cosas al mismo tiempo. Ahí te va. Y ojalá, ¿verdad? Ojalá que tu cielo se ponga gris. Ándale, comienza. Estamos a través de Radio Nuevo León. Soy su amigo Gregorio Bernal. Estamos a punto de escuchar una canción muy bonita del señor Silvio Rodríguez. En esa canción tan bonita, con esa guitarra con delicadeza, como suena cada acorde de la guitarra en el traste número 4 y 5. Se escuchan donde está bien puesta la uña. Escuchemos esto, se llama Ojalá, Silvio Rodríguez. Soy su amigo Gregorio Bernal. Saludos a Panchito Torres, que es mi amigo también.

0: sabes o no, güey.
1: Dos, tres.
2: 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En esta canción de Silvio Rodríguez se escucha cómo la está cajeteando Silvio Rodríguez.
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1: Ojalá, es que ¿sabes qué? No es la misma canción, no es la misma la está mal la música. Ven para acá, Pancho. No lo vuelvas a hacer. Estabas tocando lo mismo, ¿ok? Sí, o sea, yo canto muy bien, pero aquí alguien se equivocó. ¿Qué pasó? ¿Qué quiere?
4: ¿Qué tal,
1: compadre? Espérate, espérame, güey. Pancho está tocando la guitarra. Bájale.
4: Oye, para el carioca sabroso, ¿puedes cantar la de No quiero 14 de febrero ni cumpleaños feliz? ¿Cómo es?
1: No, no sé cuál es.
5: Ay, es mi
6: certeza.
1: No me gusta.
6: No es la que se sube a la cabeza.
1: Cerveza.
7: Esa es cereza, mi amor. Esa es cereza. ¿Qué cereza no es cuando le dices a tus compas, vamos a echarnos unas cerezas?
1: ¿Qué cerveza?
8: Cántate una de Ricardo Arjona, Pingüinos en la Cama.
1: Ah, qué bonita canción. Dice, ¿quién canta esa, monstruo? Ay, 12-15, ¿cuál sería, compadre?
9: Monstruo, buenas tardes. Oye, te la bañaste una de esas canciones, hermano, de 10. A ver si me puedes ahí aventarte una de Edgar Ozaransky, la de Guapa o la de Ladrón, hermano. Bendecida tarde, monstruo.
1: Anoche. Esa canción se llama ¿Y si te quedas qué? En la que estábamos escuchando. Vamos a cantar lo que dijo el señor. ¡Ahí va! Cario canta. ¡Hoy un pianosaurio! No viene en otra forma, a ver. ¿Qué era pianosaurio ese?

muchas gracias. Quiero agradecer a mi gran amigo Panchito Torres, que siempre apoya la música de Arjona. FM Tu, baladas de amor.

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1: Si no, ven para acá, si no iba. Ay, güey, ya me voy. Gracias, con permiso, gracias.
2: Otro buen día, avíntate una presentación de lucha libre.
1: Ahorita no hay.
2: El rey del Wawancú.
1: Ahorita no hay.
3: Amigos de Virulo.
1: Barbas tengas,
4: monstruo, monstruo. Cantas de la de Ahora Quién, de Marc Anthony.
1: Ay.
2: Buenas tardes, monstruo de oro. ¿Qué te parece una de Charliza? Un refrito de Charliza.
1: Vamos aclarando el panorama, que hay pingüinos en la cama, por el cielo que provocas. Si es el más de un mes que ni me tocas, ni que fueras guitarra.
2: Cereza no es cuando una mujer se ve en el...
5: Monstruo, acá la mostriza reportando.
1: ¿Dónde? De
5: Escobedo, Nueva York.
1: Es todo.
5: ¿Cómo estás?
1: Hermoso.
5: Yo lo sé, y bien buenote. Oye, ¿te puedes aventar una de José José? Ya lo pasado, pasado. Dedicada para... pues para ti, ¿verdad?
1: Vean.

0: cállate, baboso.
1: Sí, señor, ya nos callamos, ya. Ya. Hasta aquí, ya. Ya nos vamos. Ya no pida nada, por favor. Ya nos cansamos, ya. Ya. Ya, ya, ya, ya nos vamos. Gracias, queda con más de la Sabrosita 95.7. ¡Vámonos! No, ya no, ya, ya no pongan más, güey. Ya no, por favor. No. Bueno, con esta me despido porque quieren más. De 1978, de José José. Pasado, pasado, rara.

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1: Bueno, ya me cortaron. Son las 12:30. Este es un momento de bendición. ¿De qué le sirve al hombre ganar el mundo entero si se pierde a sí mismo?
2: Ay, mamacita. Ay.
1: Ahí les van todas mis bendiciones en esta mediodía. Junten las manitas, ahí van todas las bendiciones. Que les vaya bonito.
0: Ay, wow.

0: qué bonita canción. Me gustó.
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0: Música de Jos Favela. Bueno, nosotros tenemos cosas importantes que contarles. 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
2: Nuestra red de infiltrados informa que Patricio Pato Zambrano, quien sigue sin responder peticiones de entrevista, ya cuenta con una fecha para presentarse ante un juez para definir su situación legal sobre una acusación de despojo de inmueble en el municipio de Apodaca. La cita para la posible imputación del precandidato de Movimiento Ciudadano a la alcaldía de Monterrey es el 21 de agosto, y se verá si logra eludir la responsabilidad del caso que le costó a su equipo jurídico una pena de 3 años y 4 meses de cárcel y una multa de 52,000 pesos. Dicen los infiltrados que, a diferencia de otras ocasiones en las que presumen videos a sus colaboradores, esta vez ha mantenido el sigilo sobre quién lo defenderá, y ni el representante de la contraparte, el abogado Candelario Maldonado, tiene idea de quién será su adversario legal.
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0: Gracias. Thank you. Gracias.
1: Hoy tenemos canción metiche. Es una canción metiche bastante, bastante. A mí me da mucha risa. En una parte me da mucha risa. Escuchemos esto.

0: hablan, que hablan, güey. ¿Quién es? Soy yo.
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0: La música de Pimpinela. Y no Escarlata. Olvídame y pega la vuelta.
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0: Esta no la tiene ni la Lupe.
3: Es que tiene nada.
0: ¿La dejamos o no?
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0: ¿La dejamos o no la dejamos?
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0: ¿la dejamos o no la dejamos? Pimpinela, olvídame y pega la vuelta. ¿Quién es? A ver, déjame nomás pongo ese pedacito porque me da mucha risa. A ver. Ay, deja de estar jugando con la música, por favor, señor. Ahí va.
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0: ¿La dejamos o no la dejamos? Pimpinela. ¿Quién es?
1: No, monstruo, no la dejes, no la dejes.
0: Bueno, pues no la dejamos.
2: Sí, déjala, monstruo, déjala.
0: Bueno,
2: monstruo.
0: Pues sí la dejamos.
2: Déjala, monstruo, déjala.
0: Bueno, pues sí
2: déjala
0: la dejamos.
2: Completa, déjala completa.
3: A ver, monstruo, déjala de Pimpinela, pero preséntala con Pete Martínez.
4: Sí, monstruo, pero cántala tú, monstruo.
0: ¿Quién es?
3: Déjala, monstruo, déjala, déjala.
0: ¡Ay, Gerardo! ¡Ay, Gerardo! ¡Pimpinela!
3: La canción de las rutinas de los chicharrines.
0: ¿A poco? Fíjate, como yo nunca he visto televisión pobre. No sé, hay gente que ve los chicharrines, Chavana, y es porque es lo que tienen en su televisión. O gente que no lee, pero no, nunca, no sabía que hacían esa rutina.
5: ¡No, monstruo, no, no! Tú tampoco la tienes, imbécil, la sacaste de ahí de YouTube. Y sí, déjala, déjala.
0: Lo que deberíamos de sacar es a tu mamá del buró de crédito, güey.
3: Déjala, monstruo, déjala.

0: vez que le andan cobrando y se le sube la presión. Y se aprovecha que está grande, oiga, no me cobre, está grande.
1: Déjala. Excelente tarde, motor.
0: Sí, que vete.
2: Señor Francisco, el monstruo pone puras canciones bien chidas.
3: Déjala, monstruo, para acordarme de los travesaños que me dejaron bien adolorido.
4: Déjala, monstruo, claro que sí, déjala.
5: Sí, monstruo, por favor, chiquito, déjala.
6: Porque usted lo pidió. La música de Pimpinela. Está usted escuchando XHRK de frecuencia 95.7 en frecuencia modulada, llevándole música y sentimiento y emoción para usted. Olvídame y pega la vuelta.

0: así no va. Ay, güey. Saludos a el buen Daniel que va con su mami Brenda. Saludos, Daniel. Que pues tenga cuidado porque está enseñando a manejar, dicen. Ya lleva dos postes y una viejita que atropella. Saludos. Nosotros seguimos con más en la Sabrosita 95.7. 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
1: El municipio de San Pedro busca poner orden al uso y colección de scooters en distintos sectores luego de las quejas de ciudadanos por la manera en que estos vehículos de micromovilidad son distribuidos en la vía pública. El alcalde Mauricio Fara señaló que la intención es simplificar los puntos donde pueden utilizarse y concentrarlos en zonas con mayor afluencia peatonal y densidad de población.
2: La verdad es que lo que hemos tratado de hacer es simplificarlo a las zonas, vamos a decir, con más afluencia de gente y más densificada, sobre todo en como en estos sectores como lo es Valle Oriente, el Casco, el Centrito Valle y el sector de Arboleda o Valle del Campestre. Y la idea es irlos acotando en ese sentido, tratar de ver dónde son las rutas donde más los utilizan y poderlos mantener de esa manera. La verdad es que para mucha gente ha sido de mucha utilidad.
1: El alcalde explicó que actualmente el ayuntamiento trabaja en modificaciones al reglamento municipal de movilidad para establecer reglas más específicas sobre la operación de estos vehículos dentro de San Pedro. La temperatura actual en el centro de Monterrey es de 34 grados. Mi nombre es Hanna Malabear.
0: Información nacional.
3: Diputados y senadores de Morena afinan detalles para que la Cámara de Diputados reanude en el mes de septiembre el proceso de desafuero en contra del senador y dirigente nacional del PRI, Alejandro Moreno Cárdenas, alias Alito, quien fue demandado por la Fiscalía General de Justicia de Campeche por los delitos de peculado, desvío de recursos públicos y uso indebido de atribuciones y facultades. También se le acusa de enriquecimiento ilícito. Sin embargo, los legisladores del PRI que asisten a la Comisión Permanente del Congreso de la Unión aseguran que el gobierno federal que encabeza la presidenta Claudia Sheinbaum utiliza las instituciones del Estado para cobrar facturas políticas a sus adversarios, en este caso contra el dirigente nacional del PRI, Alejandro Moreno. Otra prueba de la persecución política del gobierno de la 4T, dijeron los legisladores priistas, fue la detención el pasado lunes de Luis Antonio Espinosa Campos, contador del hermano de Alejandro Moreno, alias Alito, Emigdio Gabriel Moreno, por presunto desvío de 97 millones de pesos en Campeche durante la gestión de Alito. Para ABC Noticias, Felipe Barrera Jaramillo desde la Ciudad de México.
0: Deportes.
4: Tigres sigue aferrado a la Leagues Cup, aunque necesita prácticamente un milagro para avanzar a cuartos de final, luego del empate a uno ante el Vancouver Whitecaps y quedarse con el punto extra tras la serie de penales que ganó 5-4. Para clasificarse, Tigres necesita que Toluca y Monterrey no ganen sus respectivos partidos y además que se presente al menos uno de tres escenarios, que se serían que América pierda por 5 o más goles, que Cruz Azul caiga por lo menos por 3 o que León sea derrotado también por una diferencia mínima de 3 tantos. Así la situación de Tigres, que prácticamente está eliminado. Informó para ABC Deportes Andrés Guerra.
0: Espectáculos.
5: Cristian Castro acaba de cumplir una meta muy diferente a las que nos tiene acostumbrados. A sus 51 años, el cantante se graduó oficialmente de la preparatoria después de retomar sus estudios que había dejado pendientes por su carrera artística. Cristian contó que fue un reto importante, pero que estaba decidido a terminarlo y ahora incluso ya tiene un nuevo objetivo: estudiar una carrera universitaria en la UNAM. Entre sus opciones están diseño industrial, negocios y música. Además, celebrará este logro junto a su mamá, Verónica Castro, quien estará presente como invitada de honor en la ceremonia.
1: Ale Burnes para ABC Noticias. 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
3: Muy buenas tardes, raza de la sabrosita 95.7. Iniciamos la botana hoy desde la 1 de la tarde hasta las 3, ya lo sabes, la botana con Edgar Yescas el Nene y Dani Treviño la Conce. Miércoles 12 de agosto y para la mega botana, ¿qué? ¿Qué se antoja hoy miércoles? Miércolitros iba a decir, para algunos. Miércolitros o, oye, que unos marisquitos, un filetito a la plancha. Un filete empanizado con sus verduras a la mantequilla. ¡Uy, qué rico! Ya sé, hambre, ¿verdad? Yo siempre llego a esta cabina con un hambre. Y luego ustedes, que son los encargados de antojarnos en la megabotana y nos mandan fotos y nos antojan de lo que van a comer, pues me da más. 818-0101-957 para la megabotana. ¿Qué? Buenas tardes.
4: Nanis Laconsen. Muy buenas tardes. Hola. Nanis. ¿Dónde dejaste al oso Winnie Pooh? ¿Dónde está el Winnie Pooh?
3: ¿Dónde andará?
4: ¿Dónde?
3: Con para su tarro de miel.
4: ¿Qué te parecen unos camaroncitos al mojo de ajo?
3: Uy.
4: ¡Ay, papá!
3: Unos camaroncitos empanizados, ya sabes, envueltos en tocino, rellenos de queso. ¿Esos no son empanizados o sí? Bueno, esos camarones envueltos en tocino, rellenos de quesito, con su aderezo chipotle o su aderezo tártara y luego unas galletitas que le vas a poner también su aderezo, su salsa de la señora que no tiene esposo y luego, no, cállate, te armas ahí tu botana. Primero te vas a llenar de la tostada con aderezo y ya después viene el plato que se desborda de alegría con el arroz también delicioso. Hijo, ¿ves cómo me antojas? ¿Ves cómo yo aquí me empiezo a hacer yo mis recetas aquí antojada? Y luego, ¿saben qué? Siempre hablamos de comida, pero les voy a decir un postre que me está, sale y sale a cada rato en redes sociales. Usted agarra, puede ser una conchita de vainilla o de chocolate o un croissant, ¿ok? Le va a quitar el relleno, lo parte a la mitad y le quitan relleno. Y va a agarrar uno de esas esquimales. Hay una cierta marca que empieza con M, pero es un tipo esquimal. Usted ya le quitó el relleno al pan, va a insertar la paleta, esta, el esquimal, le quita el palito y como es chocolate duro con nieve de vainilla, ahí, adentro del panecito, usted le muerde. ¡No, se ve tan rico! Tengo un antojo de hacer eso.
5: Mega buenas tardes a mis ositos cariñositos favoritos.
3: Hola.
5: Para la mega botana. Chuletas, ¿qué? En salsa verde, arrocito y una agüita mineral de limón.
3: ¡Qué rico! ¡Excelente
5: martes!
3: ¡Provecho!
6: ¡Hola, hola!
3: Es miércoles, ¿no? Es miércoles, ¿por qué dijiste martes tú?
6: A mi Conce, ¿cómo estás? Buenas tardes.
3: Buenas tardes.
6: ¿Dónde anda el gordito, hombre? ¿En la calle, seguro? ¿O andará con Janet? Oye, mi Conce, para la botana, se me antojó ahora un espagueti.
3: Ajá.
6: Comprar un pollito rostizado. Algo sencillón, con su salsita, su cocón bien helado, porque al rato hay que prepararnos para hacer corajes con la pandilla, ¿sabes? Y después yo compré una promo de esas gorditas. ¿Cómo ves? ¿Te gustaría?
3: Me encantaría.
6: Cuídate mucho, mi Conce, te mando un abrazote. Y también Quiz te manda otro.
3: Igualmente, para la mega botana, ¿qué? 818-0101-957.
7: Buenas tardes, Conce, buenas tardes.
3: Buenas tardes.
7: Para la botana, apenas vamos a comprar unas pechuguitas rellenas para hacerlas. Uy. Ay, no más. Oye.
3: ¡Ew!
7: Saludos al comparito Meme.
3: ¿A Meme?
7: Así dile. Que es el nuevo nombre de mi compadre, el compadre Meme.
3: ¿Por qué Meme? ¿Qué pasó? ¿Hay algo que haya pasado ayer que yo me tenga que enterar? Y por eso Edgar Yescas el Nene no está en la cabina en este momento. ¿Cómo que Meme? Ya se cambió el nombre. Ya le llegó el niño que estaba esperando y se cambió el nombre. Para Mega Botana, ¿qué? 818-0101-957. Antójanos. hoy, ¿qué es lo que vas a comer? ¿Qué traes de loncha? ¿Dónde vas con la familia? ¿Comer a casita? ¿Vas a llegar a la pizza y corre a algún lugar, al drive-thru? ¿O qué se antoja? El miércoles, ¿qué se antoja? 818-0101-957. Te acompañamos en la hora de la comida, del postre y de la botana.

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0: 1:25. Hoy en la megabotana, ¿qué toca de comer? Hoy para la megabotana, ¿qué? Oigan, a tiempo, estoy haciendo un live desde la cuenta de La Sabrosita en TikTok. Es un live en TikTok, por si quieren ir a verme, ahí estamos como guión bajo La Sabrosita, guión bajo MX. Y también en mi cuenta principal, ahí estamos haciendo el live para que se vayan a cualquiera de las dos cuentas y platiquemos ahí fuera del aire. Ahora sí, para la megabotana, ¿qué?
1: Buenas tardes, Ponce.
0: Buenas tardes.
1: Y para la botana, como hoy ha estado muy tranquilo el jale, no va a haber más que unos ham and eggs. O sea, unos huevos con jamón.
0: Oh, yeah, tú gringo. ¡Qué rico!
2: ¿Qué tal,
0: provecho.
2: Conce? ¿Cómo andamos? Buenas tardes.
0: Buenas
2: Oye,
0: tardes.
2: Conce, se me antojó mucho el croissant, así que dijiste, con el esquimal adentro. Pero nada más así, la pura caguama. No, espérate, ¿qué pregunté?
0: Nada que ver, te vas a curtir tú. Ahora, yo les dije la receta del postre que normalmente me está saliendo aquí mucho en redes. Hay una que me salió versión norteña. Escucha nada más. Si no escuchaste el inicio, les decía que ahorita hay como una receta de postre que está muy en tendencia en redes, donde agarras un croissant y con un esquimal lo vas a poner adentro del croissant, ¿ok? Tú vas a cortar el croissant, le sacas el relleno o el pan o lo que esté en medio para que pueda caber el esquimal. Pones el esquimal, le quitas el palito de madera y vas a morder el esquimal. Entonces cruje o por el chocolate duro, pues eso truena y tiene nieve de vainilla, ¿no? Ahora me sale la versión norteña, donde con el asador vas a poner el volcán de vainilla, volcán de chocolate al asador. Igual, cortas, pones el esquimal y se me soga la boca. Le puedes poner gloria de Linares o dulce de leche. Híjole, se ve tan rico. Se me antojó. Yo ya sé qué postre voy a hacer el fin de semana. Alguien que me invite una carne asada, yo llevo el postre.
3: Dani, buenas tardes.
0: Buenas tardes.
3: Aquí te está saludando tu coach. Oye, para la mega botana. Ahora
0: toca,
3: sí que
0: coach?
3: Se me hizo tarde. Ayer tuve doble juego, tuve doble partido y amanecí, pero bien cansadote, como si me faltara texto. Para la mega botana, ahora sí me traje algo express. Puse un nopal fileteado en el comal, así asadito. Me aventé dos latas de atún exprimido ahí en el topper.
0: Ajá.
3: Y mi tacita de espagueti, o sea, pasta hervida. Y ahora sí, a darle. Un fuerte abrazo.
0: Saludos, coach, qué rico.
4: Buenas tardes.
0: Sí, sí me antojo. Ese sí se me antojo.
4: Buenas mi nani. Y para la botana, que me estoy aventando una tortita de carnes frías con unos chilitos jalapeños.
0: ¡Qué rico!
4: Bonita tarde.
0: Igualmente provecho con su harto aguacate.
5: Se dice, le sacas el mijagón. Oye, ay, hablando de mijagón, ¿dónde está Betito?
0: Oye, Betito, ¿qué razón me dan de Betito? No sé dónde ande. Anda desaparecido. Él dijo que iba por unos tacos y ya no regresó.
6: Dani, ir a comer el postre contigo, ¿quiénes iríamos?
0: Vámonos, vamos a hacer... siempre decimos lo mismo, que el convivio. Yo ya les dije, yo pongo el grupo, pongo el postre, ustedes digan el lugar, cuántos somos y qué llevaría cada uno para compartir. Porque va a ser una mega botana entre los radioescuchas. Pero hoy, es más, vamos a organizarlo bien, que se haga. Pero que se haga, que se salga del grupo, del chat de WhatsApp, que se haga el plan. 818-0101-957. Para la megabotana, ¿qué, dónde y con quién? Y pues antójanos. Si puedes, nos mandas fotito para antojarnos todos juntos. Te acompaño a la hora de la comida, del postre y de la botana.

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0: La botana a través de la Sabrosita 95.7. Oigan, estoy en vivo a través del TikTok. Aquí estamos platicando en... fuera del aire, aquí estoy platicando con ustedes, que de hecho quiero aprovechar y mandar saludos a los que nos están viendo aquí en el TikTok. Dice a Maldonado, saludos desde la colonia Loma Linda aquí en Monterrey. A Eduardo Buentello, que Eduardo nos escucha a través de internet, porque él está desde Houston, Texas. Él nos está escuchando desde allá, Eduardo, todos los días, siempre que se reporta. Muchísimas gracias. A Benny Silvestre, dice, oye, mándale saludos a mi esposo Benny, que él es fanático de La Sabrosita y siempre los está escuchando. Muchísimas gracias a todos los que están aquí a través de el TikTok, /LaSabrosita-MX, o en mi cuenta también, Dani Treviño, ahí estamos haciendo un live para platicar fuera del aire, pero... para la mega botana que hoy en miércoles, ¿qué se antoja?
1: ¿No andará por los Guadalupes?
0: Ay, ¿por qué? ¿Qué hay en Guadalupe? ¿Dónde andará el nene? También no lo he visto. Saludos a Kevin Delgado, que nos escucha también desde Linares.
2: Oye, Conce, tiene razón. Esa reunión ya está muy, muy platicada. Tiene más de un año que se está planeando y no se arma nada. Sí. Ojalá y se pueda armar ahí con los redescuchos más fieles de La Sabrosita. Y eso del grupo, me imagino que va a ser el grupo de tu novio. Nada más que, oye, Conce, él sí nos deja cantar. Sí nos dejaría cantar, claro. Porque yo me he arreglado. Ya me creo cantante, la neta, canto de toda.
0: Qué bueno.
2: Desde norteñas, tejanas hasta vallenatas.
0: Ay,
2: yo pongo unas dos tapitas de Indiana. ¿Cómo ves? ¿Te gustaría?
0: Me encantaría. Oye, es que desde que yo estaba en Para Puro Ganchado, quienes se acordarán, ya hace 2 años, cuando entré, estábamos diciendo que si armara aquí algo, una carne asada, una reunión, ¿y qué llevaríamos? Yo pongo el grupo, pero hay que hacerlo, armar una mega botana con todos los radioescuchas, llevar, que el coach lleve sus nopalitos, que yo llevo al grupo, armarnos esos tips de una discada con papa para quienes quieren papa y una sin papa para los que no nos gusta la papa porque parece cortadillo, o hacer una carnita asada. ¿Qué más? ¿Qué podríamos llevar? Para la mega botana que armaríamos un evento con los radioescuchas, Edgar Yescas, el nene, y tu servidora, tu servilleta, Dani Treviño, la Conce. ¿Cómo podríamos armar una mega botana? ¿Qué se llevaría cada uno? ¿A qué grupo nos llevamos? ¿Cómo la armaríamos? ¿Qué fecha se les acomoda? Porque sí estaría bueno hacer una mega botana, imagínate. Para quienes nos gustan los mariscos, llevamos también unos mariscos. Para la que empiece temprano para acabar tarde, unos mariscos. Y luego hacemos unos empalmes, mira. Unos empalmes, un chicharrón de ya sabes dónde. ¿Qué más? ¿Qué nos podríamos llevar? Échale.
3: El papadillo, Dani.
0: El papadillo. Unos taquitos. Taquitos en tortilla de harina con su camita de frijoles. Y le ponemos un papadillo, aparte de la discada. Un papadillo y luego los ponemos ahí al asador. ¿Cómo te caería? ¿Te gustaría?
2: Oye, Conce, que se arme para la posada, hombre. ¿Cómo ves? Hay que ir armándola. ¿Te gustaría? Oye, unos chilitos piquines rellenos de picadillo, de frijoles, ¿cómo ves? Qué chulada, ¿no? Envuelos en tocino.
0: Ahí que el nene lo rellene.
4: Dani, buenas tardes.
0: Buenas
4: yo
0: tardes.
4: Yo me apunto, yo llevo el cevichito. Saludos.
0: Saludos. Si nos armáramos una mega botana con todos los radioescuchas, ¿qué llevarías? ¿Cuándo la hacemos? ¿Qué no puede faltar? 818-0101-957. Yo digo que hay que hacerlo. O sea, ya planearlo desde ahorita, ya llevamos mucho tiempo cantándolo, ya estuvo suave. Y ahora sí, que a mí no me dices dos veces, yo me voy a poner a organizar todo, pero necesito que tú me digas que no puede faltar. 818-0101-957. Te acompañamos en la hora de la comida, del postre y de la botana.

0: Dani, Dani, no puede faltar la cheve, yo pongo la cheve.
1: Pero cuánto, no vayas a poner nada más la tuya porque así no tiene chiste.
2: Dani, Dani, buenas tardes.
1: Buenas tardes.
2: Pues no debe faltar para la carnita asada.
1: De la mega botana.
2: He perdido unas dos, tres charolitas de queso flameado.
1: Uy,
2: con
1: sí,
2: su choricito correspondiente y una bolsita de totopos. ¿Cómo ves, Dani? ¿Te gustaría?
1: Me encantaría. Si nos armáramos una mega botana con ustedes, radioescuchas. Pero viene hecho, con grupo, con su comida, cena, postre, desayuno, porque le vamos a terminar bien tarde. ¿Qué llevaríamos? ¿Qué no puede faltar? Es más, tú me diste una idea. Obviamente quesito flameado, pero si te pones un queso panela en la parrilla para ir botaneando, eso tampoco estaría mal.
3: Conce, lo que no puede faltar en una buena carnita asada, digo, parte lógico de la carne y todo esto...
1: Ajá.
3: Un quesito asado.
1: Sí, claro. ¿Eh?
3: Y yo, lógicamente, así que apúntame.
1: Pero tú llevas el quesito asado. Ahí van a tener al pobre nene en la parrilla. Todos, todos. Uno, cada quien se va a encargar de una cosa diferente. Va a haber un encargado de la discada, un encargado de la carne asada y otro que va a estar haciendo el cevichito. Aquí de todo.
4: Nani, Nani.
1: ¡Ew!
4: Pero que sea en una quintita o con una alberquita.
1: Claro.
4: Ahí para quedarse, ¿cómo ves? ¿Te gustaría?
1: Me encantaría, y varios grupos para empezar temprano y terminar tarde. Mira, dice el coach, puras reuniones y nada de salir a explorar la naturaleza. Algún día se juntará la banda para ir a dominar las alturas de un cerro. Ay, coach, no, también que sí, pero no. Si no subo el cerro, caminando normal por la veredita que tiene que ir uno, el coach se amarra y todo y está a las orillas del cerro. No, coach. Yo ahí sí no le entro, yo le echo porras desde abajo.
5: Conce, buenas tardes.
1: Buenas
5: tardes. Lo que no puede faltar una carnita asada es el codo que lleva pollo.
6: Mira, yo sé que la gente come mucho y que...
1: Pero a mí me gusta el pollo, yo no soy coda. Si me pones carne asada y pollito asado, voy a preferir más el pollito. Si nos armamos una mega botana, ¿qué no puede faltar? Mega botana con todos ustedes.
7: Nani, Nani, buenas tardes. Yo me apunto a la reunión de los radioescuchas. Lo que no puede faltar, pues obviamente la chevecita,
1: claro,
7: unas bebiditas, pero unos antojitos mexicanos, ¿te parece?
1: Me gusta.
7: Saludos. ¿Quién arma el grupo de WhatsApp?
1: ¿A quién? De una vez, vámonos armando también en grupito de WhatsApp. Hoy unos antojitos, flautas con su respectivo guacamole, la enchiladita con cebolla o sin cebolla y su papita dorada, ¿cómo
8: sí,
1: no?
8: Sí, los empalmes, que no falten.
1: ¡Ay, unos empalmes! De cebrada, de frijolito con queso.
9: Oye, Nani, ¿en dónde va a ser la quinta, la carnita asada? ¿Qué onda? Yo llevo 3 cartones.
1: Vamos a organizarla bien.
10: Oye, Conce, yo cuando hago carnita asada, siempre me invento un chilito con queso Filadelfia,

0: picado, lo pongo en aluminio, le echo el tocinito y queda como un dip bien rico. Y también aviento un costillar de costilla ribeye, así con barbecue. ¡Ah, qué chulada! Queda bien mamastroso, la neta.
1: ¿Qué
0: dice Arme, Conce? ¿Qué dice Arme? Ojalá y sí se pueda armar.
1: ¡Que se haga!
2: Ya con juntarnos es suficiente.
1: Es ganancia.
2: Si no camino a ver por las caguamas, tengo que ir en el carro, quieres que suba al cerro.
1: Si nos armáramos una mega reunión, mega botana.
3: Hola, mi Conce.
1: Hola.
3: Yo me apunto con unos taquitos de esos rojos doraditos.
1: Ajá.
3: Con su salsa esa picosísima y sus cueritos y su verdurita, todo. Excelente tarde, mi consejo.
1: Igualmente, eso es ya en la mañana, como para ya bajar los que anden enfiestados con esa salsita picosita. Pues ya esa para podernos desayunar en la mañana, pero hay que hacerlo. No hay que nada más platicarlo, hay que hacerlo.
4: Buenas tardes, preciosa. Pues mira, yo sí estoy de acuerdo de ir a explorar la naturaleza, pero para ir a juntar chilito piquín, porque en la carne asada no puede faltar un chilito piquín.
1: No puede faltar. Tú tienes mucha razón. 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
1: Y ya viene el consultorio del desastre, esta sección de La Botana, donde vamos a debatir a un problema que alguno de ustedes tenga. Si usted tiene un problema que no lo deja dormir, tiene un problema que ya fue mucho y no encuentra esa solución, háganoslo saber al 818-0101-957 y aquí, entre todos los licenciados y doctores que conformamos La Botana de La Sabrosita, vamos a ayudarlo a resolver. Así que mándenos sus problemas al 818-0101-957. Te acompaño en la hora de la comida, del postre y de la botana.

0: la segunda hora de La Botana a través de La Sabrosita 95.7. Hoy, en este momento, comenzamos con el consultorio del desastre. Este consultorio que es un espacio para que alguno de ustedes que tiene un problema que no lo deja dormir, un problema que cada día se hace más difícil poder resolverlo solo, abrimos este espacio como si fuera una terapia, para que uno de ustedes nos exponga este problema que tanto lo acongoja, que tanto lo preocupa. Y entre todos los licenciados y doctores de La Botana, vamos a resolver este problema. Si usted que nos está escuchando, oye Dani, es que ya no sé cómo hacerle para sacar a un amigo del grupo, porque, híjole, cada que nos juntamos, quiere llevar, o es más, no lleva nada. Siempre quiere que le paguemos todo, siempre quiere que, pues no, después te pago y nunca nos paga. Y ya no sé, no sabemos cómo hacerle para sacarlo del grupo. Ese puede ser un tipo de problema. Si usted tiene uno de estos problemas, háganoslo saber.
1: ¡Ay, no como chufo!
0: ¿Qué? Nos mandan un video, dice, poquito del tornado que pasó por mi casa ayer en el suburbio de Chicago. Ahorita ponemos este video fuera del aire. A ver. ¡Ay, se tiró un árbol! ¡Ay, oigan! Ahorita, si puedo, lo subo a los estados de Sabrosito para que ustedes también vean lo que está pasando. Pero bueno, si usted tiene algún problema, háganoslo saber.
2: Oye, Conce.
0: Dígame.
2: Lo que nos acá... Bueno, perdón, primero, buenas tardes.
0: Buenas tardes.
2: Lo que acá nos tomamos y que no va a faltar, sus chilitos rellenos, tocino, quesito Filadelfia, o unos... chilet, salchichas amarradas con tocino, queso Filadelfia, mitad chile y mitad salchicha. Salen sabrosos. Buenas tardes.
0: Buenas tardes. Conce. Oye, habrá que probarlo. Eso yo nunca lo había escuchado, ¿eh? No lo he probado.
3: Yo hago la salsa borracha unos 10.
0: Espérame. ¿Por qué me estás diciendo tan feo? Yo estoy platicando bien bonito con ustedes. ¿Cómo me dijiste?
3: Yo hago la salsa borracha.
0: Ay, y luego, ¿borracha?
3: Unos 10 litros.
0: Ah, ok, no, salsa, borracha la salsa.
3: Pero bien hecha, sin fallas.
4: Dani, buenas tardes.
0: Buenas tardes.
4: Quiero que me ayuden, ¿cómo le puedo hacer?
0: A ver.
4: Para sacar al que siempre lleva cerveza del gallo y... siempre agarra del rojo. Siempre se hace lo mismo.
0: Ese es un problema que muchos nos vamos a identificar. Si usted tiene un amigo, oye, yo siempre llevo o lleva él un tipo de cerveza. Y pues todos los ponemos en una misma hielera. Pero ahí va, a él agarrar de la cerveza que él no llevó. ¿Para qué traes esa cerveza si no te la vas a tomar? ¿Cómo podemos ayudar a este radioescucha?
4: Dani, buenas tardes. Quiero que me ayuden, ¿cómo le puedo hacer para sacar al que siempre lleva cerveza del gallo y siempre agarra del rojo? Siempre hace lo mismo.
0: ¿Cómo le hacemos? ¿Cómo le ayudamos?
5: No le diga nada a Nani. Déjenla borracha, pero buena muchacha.
0: ¡Ay! ¿Ya nos hicieron flyer del Nene Dani Fest? Ahorita la voy a subir a los estados. Esta sí la voy a subir para que vean. A ver, tenemos un problema que hoy en el consultorio del desastre queremos platicar. Hay un radioescucha que tiene un amigo y ese amigo siempre lleva un tipo de cerveza, pero termina tomándose la cerveza que él no llevó. ¿Cómo le hacemos? ¿Cómo le decimos a este amigo que ya se deje de pasar? O sea, aliviánate.
6: A ver, para ayudarle ahí con el gallero, pues que no le invite o que le hagan lo que dijo Bronco, mochele en las manos.
7: Bien fácil, tan fácil que es ponerse de acuerdo y es no traiga a nadie en cheve, aquí la compramos y nos cooperamos. Y segunda, que no salgan tan delicados. Si toman caguama en vaso desechable y ahora resulta que las del gallo les afectan.
0: 818-0101-957 en el consultorio del desastre. Hay un radioescucha que no sabe cómo decirle a ese amigo que pues deje de comprar una cerveza que él no se va a tomar. Oye, siempre es lo mismo. Ya nos cansamos. ¿Cómo le digo? ¿Cómo lo saco del grupo? 818-0101-957. Te acompañamos en hora de la comida, del postre y de la botana.

0: La botana a través de la Sabrosita 95.7, ya lo sabes, de lunes a viernes, de 1 a 3 de la tarde, Edgar Yescas, el Nene, y Dani Treviño, la Conce, te acompañamos en la hora de la comida, del postre y la botana. Y bueno, esta sección, el consultorio del desastre. Tenemos un problema de un radioescucha, que él nos dice lo siguiente, pongamos mucha atención.
1: Buenas tardes, quiero que me ayuden, ¿cómo le puedo hacer para sacar al que siempre lleva cerveza del gallo y siempre agarra del rojo? Siempre hace lo mismo.
0: ¿Cómo le hacemos?
2: Bien fácil. Fácil que es ponerse de acuerdo y es no traiga a nadie chévere. Aquí la compramos y nos cooperamos.
0: Ah, eso ya lo había puesto.
3: Nani, está como el camarada que vamos a hacer una carne asada y es de carne y el vato trae pollo. Porque dice que carne no le gusta.
0: Mira.
3: Que de repente anda pidiendo un aluminio para llevarse carne y porque no comió nada. Espérate, compadre, pues ahí está el pollo. Y todavía rojo. Saludos, Dani.
0: Nadie comió pollo, ni el que lo trajo. ¿Cómo le hacemos? Porque hay amigos que, híjole, por no gastar. Está bien que hagamos la reunión para convivir, pero nunca traes dinero. Siempre le andas bateando a los demás. Ya para el hijo.
4: Sáblese quien pueda, es el sable.
5: Hola, buenas tardes, doctora Conce, ¿cómo
0: buenas
5: está?
0: Buenas tardes, doctor.
5: Oye, Conce, si el vato dice que es su amigo, no tendría por qué batallar en decirle, vato, no es cucaracho, o sea, tómate la chévere que traes tú, o si te gusta la que traigo yo, coopera, no es cucaracho, si fuera su amigo.
0: Ajá, pero es que también a veces nos da pena. A veces, aunque sea muy tu amigo, híjole, pues, ¿cómo le digo? No lo quiero hacer sentir mal.
6: Buenas tardes, Dani, preciosa. Oye, ya habló alguien defendiendo al de la cerveza gallo que dijo que toman caguama en vaso. Se me hace que él es el que lleva la cerveza gallo.
0: Ya ves, por eso uno no les dice cosas, porque se van a sentir. Y luego ya no van a ir a las reuniones y pues, bueno, que no vaya. Si le digo no va, y entonces ya no me va a batear de mi cheve.
7: Maderito, pues ponle otra hielera al lado, llévate, ponle un bote ahí.
0: No comió pollo, ni el que lo
7: quema.
0: Saludos, ponle puras latas vacías.
8: No, definitivamente no le podría dar mi punto de vista, Dani, porque pues no tengo amistades que hayan caído tan bajo. Incluso en las tiendas de cerca de la casa o de la casa de mis amigos, no venden ese mugrero.
9: Tan fácil y sencillamente, sáquenlo del grupo, ya no lo vuelvan a invitar y díganle la neta. Oye, mijo, es que tú siempre andas de goyo, andas de gollete. No, no, así, las cosas como son, directas.
5: Si fuera eso.
0: Me encanta tu actitud, así, es más. Te voy a reenviar el audio y le vas a decir tal cual esto.
9: Tan fácil y sencillamente, sáquenlo del grupo, ya no lo vuelvan a invitar y díganle la neta. Oye, mijo, es que tú siempre andas de goyo, andas de gollete. No, no, así, las cosas como son, directas.
5: Si fuera eso.
9: Se lo digo, mija, hombre, así, en claro y en directo, como buena sinaloense.
0: ¡Eso! Tú muy bien. Es más, vamos a todos a conseguirnos una amiga de Sinaloa. Bueno, ya la tenemos. Aquí la radio escucha. ¿Algún problema que usted tenga? Así, con ese tonito, ese audio, así tal cual, no va a haber más problema.
7: Dani, de mi compadre José Rodríguez no vas a andar hablando.
0: Ay, con hombre y todo.
7: No, pues mi simple opinión es de que ya desde que empiezan, vamos a hacer una carnita asada entre todos y debe llevar. Ya andan ahí con la jodidencia, ¿no? Lleven, ¿qué onda? Vamos a hacer una carne asada, sobres. Ya, el que la va a hacer. Yo, por ejemplo, cuando voy a hacer una carne asada, vénganse, no que traigan. Y ya cada quien llega con lo que quiera aportar. Yo ya tengo mi carne y mi cheve. No ando esperando a ver qué van a traer.
0: Sí.
7: ¡Qué bárbaros!
0: Yo soy igual.
7: Sí, llévate tu gente.
0: Ahí sí yo comparto opinión contigo. Yo creo que se trata de juntarnos. Quien pueda y quiera traer algo para compartir o tráete tú lo que tú quieras tomar, pues adelante, bienvenido. Pero también, si ya son varias, es más, oye, nos reunimos cada martes, todos los martes pasa lo mismo y a nadie, se queda ahí sola la cerveza, nadie toma de esa.
10: Me respondió, Es que la raza no sabe de cerveza. Por ejemplo, antes criticaban una marca que existía que se llama Cluster.
0: Ajá.
10: Y si tú platicas con alguien de cervecería, te va a decir que esa cerveza era mejor que la que ellos hacen. Pero les gusta estar... ¿Para qué te digo?
11: De mi compadre la torta no van a andar hablando, ¿eh?
12: Sobre Miguel Alemán. Conce, ya sé dónde anda el nene, está atorado en el tráfico.
0: ¿Por qué?
12: El tráfico está hasta la fe. Sobre Miguel Alemán.
0: Ay, precaución para los que andan en esas zonas, si pueden agarren otras vías alternas para que no se atoren ahí en el tráfico. ¿Cómo lo hacemos?
13: Oye, Conce, yo tengo un amigo que lleva su refresco y su charlita de carne o pollo, y si no se acaba el refresco ni lo que llevó, lo agarré y se lo llevó para su casa.
0: Mira.
13: Hombre, es bien tacaño el vato.
0: Te acompañamos en la hora de la comida, del postre y de la botana.
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0: La botana a través de la Sabrosita 95.7. Oigan, y entramos al nanidato. Lo que está viral en redes sociales lo platicamos aquí en radio. Y ahora, en esta sección de la botana, hay un video donde... hay un video que se hace viral en TikTok donde una chava dice: hay gente que no tiene cultura regia y eso se nota. Hay gente que no creció con una canción. Es más, la voy a poner. Hay gente que no creció con unas frases de regio y eso se nota. ¿Qué son las cosas de que nos identifican como regios? Regio que se respeta, ¿qué? Regio que se respeta, escuchaba... Ay, es que no la encuentro.
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0: Ahorita la busco porque ya me la borraron de aquí. Pero regio que se respeta, ¿qué? Esto porque hay un video viral en redes sociales donde una regia dice: hay gente que no creció con estas canciones. Hay gente que no tiene cultura regia y eso se nota. Tú me pones esto a cualquier regio y nos desconocemos, ¿eh?
2: Que está escuchando la radio.
0: Nada más.
2: Es mi compañera en el salón.
0: 818-0101-957. Hay gente que no tiene cultura regia y eso se nota. ¿Qué es de cultura regia? ¿A quiénes identificamos como unos íconos de la cultura regia?
3: Nani, se ve que no tienes cultura regia cuando te pones a asar milanesas, milanesas asadas en lugar de un ribeye.
0: Hay gente que no tiene cultura regia y eso se nota porque a todos nos tocó alguna vez llevar de lonche a la escuela un lunes carnita asada. ¿Cómo no?
4: Nani, nani, regio que se respeta no dice bolillo, dice pan francés.
0: Pues claro. Oye, vamos a hacer unas tortas con pan francés.
5: Dani, buenas tardes. Regio que se respeta sabe prender el carbón sin hacer tanto rollo.
0: Sin poner papitas, sin un iniciador. No, no, no, tú dame el encendedor en una servilleta, ahorita lo prendo.
5: Regio que se respeta creció viendo a Pipo y a Tommy.
0: Y claro, regio que se respeta veía también al perro Rommel.
6: Hay gente que se nota que no tiene cultura regia cuando tú lo ves que no puede prender el carbón.
0: Sí. Hay gente que no tiene cultura regia porque cada que vamos a comer hay una frase que nos distingue a todos los regios, porque lo dijo un ícono regio de aquí. Si yo te pregunto, ¿ya comiste? Regio que se respeta, ¿cómo lo va a decir?
7: Oye, Conce, es cierto, esa es la cultura regia. Fíjate, a mí no me gustan las canciones de los payasónicos, pero las conozco porque soy regio. Y otra cosa, ¿te das cuenta que no tienen cultura regia cuando van a la carnicería y piden: oye, me das tantos kilos de carne para asar? O sea, no te dicen el corte de tibón, agujita, costilla. Cuando no saben de eso, es porque no tienen cultura regia.
0: ¡Claro!
7: ¿Qué caray? ¿Para qué los queremos aquí?
0: No tienes cultura regia porque a mí todos los cortes me saben igual. Oye, ¿de qué corte pedimos de carne? ¿Tibón, arrachera? No, todos los cortes saben igual.
8: Ese que dijo de... que de la carnita asada, pues hay regios que asan pollo y habla de ribeye.
9: Nani, nani, nani, nani, nani. Un regio que se respeta, que en el lonche cuando estaba morro, cuando te daban lonche, eran los taquitos. Los taquitos de frijoles con chorizo y le decatabas adentro del taco unos doritos, unos tocitos, ¿no, nani? Y tu cocón bien helado.
0: Ay, salud. ¿Cómo no?
10: Regio que se respeta, nani, tigre rayado. Nada de que americanista, clasilino, no.
0: Hay gente que no tiene cultura regia y se nota porque en la primera cita no le preguntaste: oye, ¿y tú le vas a los Tigres o le vas a los Rayados? Y luego si le va a un equipo diferente que a ti, no importa, yo te voy a hacer tigre. Hay un video viral en redes sociales que en el nanidato te lo platico. Hay una regia que dice: hay gente que no tiene cultura regia y eso se nota. Canciones que nos identifican como regios, bailes, comidas. ¿Qué es eso que tú identificas? Híjole, este no tiene cultura regia y a leguas se nota que no es de aquí. 818-0101-957. Te acompaño a la hora de la comida, del postre y de la botana.

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0: Hay regios, hay gente, mejor dicho, que no tiene cultura regia y eso se nota. En el Nanidato hay un video viral con esta frase donde una regia dice, oye, pues es que hay gente que no tiene cultura regia y eso se nota. ¿Cómo lo notamos?
1: Mami, no tiene cultura regia aquel que nunca ha peleado por los ingredientes que lleva la discada.
0: ¡Claro!
1: Y también aquel que nunca ha corrido a alguien del asador por estarle diciendo cómo hace la carne.
0: ¡Ay, ay! Mucho ayuda el que poco estorba.

0: de duelo, de intocable.
1: Dani, buenas tardes. Hay gente que no tiene cultura regia porque no dicen ni apá ni amá.
0: Hay gente que no tiene cultura regia porque cuando estaba chiquito y llegaba de la escuela, era comer viendo qué programa.
2: Un regio que se respeta es ponerte el tú por tú y meterte unos tanazos con el jefe.
0: ¿Cuál jefe?
2: El jefe de papá, ah. No, jefe de trabajo, bueno, que aunque también estaría bien, ¿verdad? ¿Cómo es?
0: No estaría mal.
3: El regio que se respeta es aquel que su prima lo tocó cuando estaba chiquito.
0: ¡No!
4: Ya tragué, ya tragaste.
0: ¡Qué rico!
4: Sí, ya tragué.
0: Regio que se respeta, come un cortadillo con elotito, ¿o qué es? Pollito. ¡Qué rico! ¡Provecho!
5: Regio que se respeta, las únicas quesadillas que conoce son las de tortilla de maíz con queso.
0: Regio que se respeta es también tortillita de harina con su mantequilla y aguacatito, como... Ahora es que traigo hambre, traigo un antojo, pues deja, antes de comer, antes de que esté la comida, una tortilla de harina con mantequilla.
6: Regio que se respeta, mi nani, no le niega un pedacito de carne ni una cervecita al vecino, ni al que se acerque, para todos hay. Si no, ¿para qué haces?
0: Hay gente que no tiene cultura regia y eso se nota, porque hay relaciones donde el hombre está haciendo la carnita asada y si no te da a probar, hermana, del primer pedacito de carne que sale, hay algo mal ahí.
7: Buenas tardes, Conce.
0: Buenas tardes.
7: Regio que se respeta y de la vieja escuela sabe o iba al volcán La Fe y a Barrio Antiguo.
0: Y sí, a mí no me tocó, pero qué bonita época.
8: Nani. Regio que se respeta no empieza a hablar de Chavana o de mitad y mitad cuando estaba el Poncho de Nigris. Saludos.
0: Saludos. Hay un video viral en redes sociales que en el Nanidato, ya sabes que lo viral lo traemos aquí al radio, donde una regia dice, hay gente que no tiene cultura regia y eso se nota. Porque no se acaba la frase de, ah, qué mundo tan...
9: Regio que se respeta, nani.
10: El que dice, ah, güey.
0: Ah, ¿cómo no?
11: Mega, buenas tardes, regio que se respeta, no dice, no te pregunta que si ya comiste, te dice, ya comió, compañero. Saludos desde Houston.
0: Saludos, hasta con tonadita y todo.
7: Nani, regio que se respeta, le dice tíos a los papás de los compas.
0: ¿Cómo no? Y a los amigos, primo. O al taquero, primo, ponme dos de maíz con todo. Con verdura, sí, con todo. Primo. Al que pase.
12: Buenas tardes, Nani. Regio que se respeta, iba al juego de Tigres y saliendo se iba al FAR.
0: ¡Y qué tiempos! Nani,
12: regio que se respeta, te abre una cheve con lo que sea.
0: Con lo que haya.
12: Salvación la parte.
13: Buenas tardes, Nani.
0: Buenas tardes.
13: Regio que se respeta es porque cuando vas a prender el asador ya se oyen los decadentes.
0: Uy.
13: O los invasores.
0: Sí, para que amarre más. Y luego te paras en la frente del asador. Ahí va quedando, ¿verdad? ¡Ey!
14: Un regio que se respeta sabe que ojos de pipo.
0: 818-0101-957. Hay gente que no tiene cultura regia y eso se nota. Porque si a una cita te dicen tráete la de gala, te vas con la de Tigres o Rayados. No hay más. Te acompañamos en la hora de la comida, del postre y de la botana.

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12: Vámonos con las últimas notas de audio antes de irnos al boom sabroso.
13: Hola, Nani. Regio, que se respeta. La bebida la tienes fría en hielo y abres cualquier botella con lo que tengas a la mano.
12: Sí, con lo que los haya. Dientes. O con los dientes, muchos también.
14: Regio, que se respeta. Celso Piña. Y en la tropa colombiana, uy, en la carnita asada.
12: ¿Cómo no? Ya como a las 12, ya que andas ahí ambientadito, sacas esas peligrosas.
15: Nani, entonces soy rey que se respeta, porque yo fui a ver los payasónicos en la Fe Music Hall, uy, con todo el CD autografiado.
12: ¡Qué envidia! No me lo quieres vender.
16: Nani, regio que se respeta, ¿sabe quién decía? ¡Ajú!
17: Regio que se respeta. Es aquel que andaba haciendo mañas con la prima de Morena.
12: ¡No!
18: Dani, regio que se respeta, aprende a girar el trompo de madera, no nomás el de plástico, ¡ah!, y a dar buenos cancos.
19: Dani. ¡Ew! Ya se le acabó la voz al Yescas, ¿o qué? De tanto hablar en todos los horarios.
12: Ya, yo creo que por eso pidió el día, oye.
20: Dani, regio que se respeta, tuvo que haber ido a las trancas en Semana Santa.
21: Nani, regio que se respeta, sabe que la tortilla de harina va hecha a mano, no de esas que ya vienen embolsadas, no, o de la tía esa Carmela.
12: No saben igual, es más, no son tortillas de harina.
22: Regio que se respeta, sabe que en una carnita asada cada persona tiene su rol. El que asa la carne, el que anda ahí cortando que la cebolla, que las salchichas, que esto, que lo otro, yendo por las servilletas, y el otro dándole cerveza a los que están haciendo.
12: Ah,
22: todo.
12: Sí. El encargado de refiliar y el encargado de la salsa, y no se tocan los otros departamentos, ¿eh?
23: Regio que se respeta es aquel que no choca cuando llueve. Esos son los regios.
12: ¿En qué Monterrey andas tú? Porque aquí donde yo veo gota de lluvia que cae y chocan, sí, todos.
24: Regio que se respeta, se la creía cuando iban a pasar los partidos de Tigres a Monterrey por Televisa. El último te ponían la película de La Risa en Vacaciones.
12: Ah, sí. Te quedabas viendo las películas, ¿verdad? Échale.
25: Regio que se respeta, se come un elote entero embarrándose el hocico de chino.
12: Oigan, ya me voy, perdón si no puedo poner todas las notas de audio, pero nos despedimos con el boom sabroso de la botana. Acuérdate que nos escuchas de 1 a 3 de la tarde a Edgar Yescas el Nene y Dani Treviño la Conce. En redes sociales me encuentras como Dani Treviño la Conce, así en Facebook y en Instagram también como Dani Treviño. 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Ya me voy, te quedas con Jerry Garza, el Tracatraca Show. Y nos vamos con el boom sabroso, ve nomás. Regio que se respeta también dedicaba esta canción. Ya nos vamos, que está, si estás comiendo, buen provecho. Y si estás manejándolo con mucha precaución. Nos escuchamos el día de mañana. Que pases excelente miércoles. Bye, bye.

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1: El municipio de San Pedro presentará su segundo informe de gobierno el próximo 29 de septiembre, en el que dará a conocer los principales avances y resultados de la administración municipal. El informe oficial se llevará a cabo a las 11 de la mañana en la sala de cabildo del municipio, donde se realizará la presentación ante autoridades y representantes del ayuntamiento. Posteriormente, a las 7 de la noche, la administración municipal realizará una segunda presentación dirigida a la ciudadanía, cámaras empresariales y otras autoridades en el Auditorio San Pedro. El alcalde Mauricio Fara extendió la invitación a los sanpetrinos para que acudan a este segundo evento y conozcan de manera directa los resultados y proyectos desarrollados durante el último año. Finalmente señaló que la presentación del informe representa una responsabilidad importante para él, debido a que el año pasado participó en este ejercicio como secretario del ayuntamiento y ahora lo hará como presidente municipal. La temperatura actual en el centro de Monterrey es de 36 grados. Mi nombre es Hanna Maladear.
0: Información nacional.
2: Un juez federal otorgó suspensión definitiva a Gilda Susana Lozoya Austin, hermana del exdirector de Pemex, Emilio Lozoya, por la vinculación a proceso en su contra por lavado de dinero en el caso Agronitrogenados. Lo anterior, a pesar de que la Fiscalía General de la República presentó pruebas en contra de Gilda Susana Lozoya por participar en acciones de lavado de dinero por 3.4 millones de dólares en bancos extranjeros. Dinero que su hermano Emilio Lozoya recibió como soborno del entonces dueño de Altos Hornos de México, Alonso Ancira, para que Pemex adquiriera una planta de agronitrogenados a sobreprecio y en mal estado. Sin embargo, Gilda Susana Lozoya promovió amparo en contra de su vinculación a proceso, el cual le fue otorgado este miércoles por un juez federal. La Fiscalía General de la República dio a conocer que apelará la resolución judicial, pues afirma tener elementos de prueba sobre la responsabilidad de Gilda Susana Lozoya en delitos de lavado de dinero. Para ABC Noticias, Felipe Barrera Jaramillo desde la Ciudad de México.
0: Deportes.
3: Por su parte, Monterrey también necesita de ayuda ajena para poder pensar en la siguiente etapa de la Leagues Cup, cuando enfrente al conjunto de Nashville, que ese es el primer paso, vencer primero al Nashville. El escenario ideal de los albiazules es vencer a Nashville como visitante para llegar a 6 puntos, buscar una ventaja de 2 o más goles y esperar que 4 equipos del top 8 de la clasificación pierdan. También se ve difícil para el conjunto de Matías Almeida. Informó para ABC Deportes Andrés Guerra.
0: Espectáculos.
4: Jenna Ortega volvió a estar en el centro de la conversación después de aparecer en una nueva entrevista con Skewer. Esta vez algunos de sus seguidores expresaron preocupación al notar un cambio en su apariencia física y la compararon con fotografías de años anteriores. El tema tomó fuerza en redes sociales, aunque ni Jenna ni su equipo han confirmado que existe algún problema de salud. Durante la entrevista, la actriz también recordó que cuando era niña llegó a pasar largas jornadas en los sets sin comer ni beber porque no quería molestar al equipo de producción. Ortega reconoció que en aquella época no estaba cuidándose como debía, pero no señaló que esa situación continúe actualmente.
1: Ale Burnes para ABC Noticias. 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

0: la radio. Los noto muy acelerados, ¿eh? ¿Por qué andan tan acelerados? Buenas tardes, tranquilos, pasivos, sin prisa. ¿Por qué los noto tan acelerados? ¿Qué les pasa? Les damos la bienvenida al glamour de la radio, el programa más elegante y glamuroso de la radio. El glamour de la radio, el Tracatraca Show. El WhatsApp ya está funcionando para que participen en este elegante programa de Pipa y Guante al 818-0101-957. ¿Por qué andan tan acelerados? ¿Por qué andan tan apresurados? ¿Por qué siento que se los está comiendo el día? Tranquilos. ¡Gomas! Pasivos. ¡Dos gomas! Pasivos. Dos, ¿eh? Tranquilos. Serenos, morenos. Serenos. Voy a poner el intro y regresamos, ¿eh? Regresamos y le ponemos play a los audios, ¿eh? Para que me digan por qué andan tan acelerados. Tranquilos. Vamos al intro y regresamos. Tranquilos. Sereno, moreno.
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0: Espérame, Selena, espérame. Espérame, Selena, espérame. Te digo, tío, que andan bien acelerados todos, espérense. ¿Eh? Espérense. Espérate. ¿Por qué andan tan acelerados? ¿Qué les pasa?
4: Traca, traca. ¿Eh? Traca, traca. Buenas tardes, traca, traca. Oye. ¿Eh? Y don Gerardo, ¿cuándo viene? ¿Tengo ganas de comprarle algo?
0: No, pues hoy no viene. Hoy no va a venir. Hoy
5: nosotros,
0: no.
5: Desesperados. ¡No!
0: ¿Por qué los noto tan acelerados?
6: Traca, traca. ¿Eh? Dalai.
0: Dalai, güey, tranquilo. Respira profundo. Inhala, exhala.
7: Traca, traca. Buenas tardes.
0: Buenas tardes.
7: Yo tengo 56 años pasivo.
8: Ando bien acelerado.
0: ¿Por qué?
8: Porque traigo el hocico bien seco y me hace falta un caguamón.
0: ¿Pero por qué los noto tan acelerados?
9: Traca, traca. Ando acelerado porque no tengo el traje y ya menos me caso en un mes.
0: Oh. Ah, pero tú qué, güey, tú lo puedes rentar, o sea. El de tu vieja, güey. Ese sí, agárrate con tiempo, güey. Ahora sí, preocúpate.
10: Traquis, traquis, traquis. Buenas tardes, traquis, traquis.
0: Buenas tardes.
10: ¿Por qué ando tan acelerado? ¡Por este cabrón que está chacral! ¡Ese me dio una caguamita!
0: ¿Por qué andan tan acelerados?
8: Traca, traca. Ahí sí, discúlpame. Pero, deja vivir a Selena.
0: Ahorita, tranquilo.
11: Traca, traca, buenas tardes.
0: Buenas tardes.
11: Yo siento bien acelerado, traca, traca, pero no te preocupes, ya no voy a andar acelerado.
0: ¿Por qué?
11: ¿Alguien tiene ropa interior de repuesto?
0: ¡Alguien tiene una truza que me preste! ¡Bienvenidos al glamour de la radio!

0: ¡Ya empezó el Traca Traca Show!
1: ¿Por qué los noto tan acelerados, tranquilos, sereno?
2: Traca, traca. Ando bien acelerado porque ando bien cachondo.
1: No, no, no, no.
3: ¿Desesperado de dónde, Traca Traca? ¿Desesperado de dónde? Bueno, espérame tanto. ¡Muévete aquí, coge! ¡Ya! ¡Traca Traca Show!
1: ¿Por qué los noto tan acelerados?
3: ¿Desesperado de dónde, Traca Traca? ¿Desesperado de dónde? Bueno, espérame tanto.
4: No somos acelerados, pero mira, son las 15:15, ya empieza el tema.
1: Por
4: el
1: eso.
4: Tema.
1: Tranquilo, sereno, moreno, ahí viene.
5: Traca Traca, Traca Traca. Ando bien acelerado, me cayó mala tostada la Siberia y siento que no llego a la casa.
1: Bueno, tú sí tienes justificación de andar acelerado.
6: Traca, traca, andan todos bien acelerados, apenas que venga don Roberto y que les diga, no pasa nada.
1: Tranquilo, exacto. No pasa nada.
7: Acelerino, ¿por qué andan así, traca, traca, acelerino?
1: ¿Por qué? Andan tan acelerados, ¿qué les pasa?
8: Traca, traca, les afectó el eclipse.
1: ¡El eclipse! Con razón, veo que andan vueltos locos. ¡Sereno, moreno!
2: Traca, ando bien acelerado. Bueno, no, todo es pasivo, todo es tranquilidad.
1: Tranquilo.
2: Todo es armonía. ¡Muévete, hijo de tu!
1: Tranquilo, sereno.
9: Adiós, el tomate 25, el chile serrano. 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
1: Así voy a poner un perifoneo, fíjate, en la calle.
5: ¿Quién está acelerado? Nadie, todo está en paz, todo está tranquilo. ¿Quién está acelerado?
1: ¿Por qué los siento acelerados?
2: Traca Traca, ya ando tranquilo.
1: Tranquilo.
2: Relajado.
1: Sereno, moreno.
2: Ya estoy viendo elefantitos rosas.
1: Oh, oh, oh. ¡Mochila, mochila!
4: Traca, traca, petacón. ¿Quién está acelerado, ¿Quién está acelerado? Nadie, nadie dijo que estaba acelerado, traca, traca. Nadie dijo eso.
5: ¿Qué onda acelerado, güey?
1: ¿Qué?
5: ¿Acelerado? ¿Quién, güey?
1: ¿Qué, güey?
4: Desesperado porque se me hace que hoy no va a haber tema otra vez, ¿verdad?
1: ¿Qué?
10: Traca, traca. Ando acelerada porque voy saliendo del trabajo. Me subo al carro y me quemé toda la cabeza con el sol. Está bien feo.
1: Empezaste a saltar como tortilla en comal.
2: Bueno, a ver. Traca, traca, traca, traca. Yo no ando acelerado. Bueno, sí, un poco, pero quisiera ser pasivo como tú.
1: ¿Qué, güey? ¿Qué?
4: Petacón, nadie anda acelerado.
1: ¿Qué?
4: Es tu imaginación.
1: ¿Qué?
4: Ya, pásale, ñetas, pásale ya, hombre.

0: tranquilo, sereno, Moreno, sereno.
1: Yo no sé por qué ando acelerado si nada más me pistonea un párpado. Me pistonea un párpado como a Imeldita.
2: Pensando y viendo las estrellas, pregunté.
0: Tranquilo, sereno, Moreno.
2: Si es que en otro mundo.

0: tranquilito, son las 3:23. Este programa es para que se relaje, vaya usted relajadito.
1: Taca, taca, ando bien acelerado.
0: No.
1: A la mandíbula en tu mira.
0: Tranquilo, no anden tan acelerados.
2: Traca, traca. Traca, traca. Ando tan acelerado que cuando me acelero me dan ganas de pistear. Y estoy acelerado.
0: La barrota.
3: ¿Por qué dices que todos andamos acelerados? ¿Por qué dices eso?
0: Los noto acelerados.
4: Traca, traca, traca, traca. Yo ya hice lo que tú dijiste. Dijiste, vamos al bar y regresamos. Aquí estoy en el bar, pero sigo igual de acelerado. ¿Qué pido? No. ¿Caguama o media? Traca, traca, tú. No, no,
1: oye, no, traca, traca, por cierto, el eclipse, pues no que íbamos a flotar, a flotar. Ahí estoy esperando, capaz de que soy el único por el peso que no flotó.
0: Es que ya flotamos, tú por el peso no flotaste. Estás flotando y él no. Ay, es que tú tienes de pies de plomo, güey.
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0: Y qué bueno que no flotó, si no me parece un globo aerostático. Qué bueno que no flotó el muchacho.

0: de mujer yo.
1: Traca, traca, ¿por qué me dices que soy asalariado? ¿Por qué? ¿Por qué?
2: Están tan acelerados.
3: Qué bonita familia, qué bonita familia, qué bonita familia.
2: Relájense.
4: Porque tu gente está acelerado, todo tranquilo, todo tranquilo, todo acelerado. Nadie está acelerado.

0: acelerados. Qué bueno que ya los veo más tranquilos.
1: Qué bueno. ¿Cómo que acelerados? No, bien tranquilos. ¡Ya, señor! ¿Quién es el que sigue?
0: Ya los veo más tranquilos, más
2: Margarita, buenas tardes, buenas y calurosas. Espero buenas que esas también no anden tan sudadas como el otro día. Ay, no, qué casco. Oye, aquí en el carro trae una pasajera y pones el intro y lo dice la frase para que nos saquen de la ignorancia y suelta a la señora en la carcajada. Así de que nos saquen de la ignorancia. Neta, ya me andaban ganas de abrir las puertas para aventarla, no es por insolente.
0: Nada más por insolente.
3: Traca, ando acelerado porque traigo la vejiga que se me revienta el viaje es de 30 minutos.
0: Pues una rezadita, güey. Una rezadita. Y a seguirle, pues qué.
4: Traca.
0: Y una apretadita. Una apretadita también.
4: Traca, andan acelerados porque aunque no traigas tema como quiera, aún así no te superan los del inexistente. Traca, show.
0: Ahí están.
5: En esta vida, traca.
0: Dígame.
5: Uno tiene que estar tranquilo.
0: Claro.
5: Muy tranquilo.
0: Tranquilo,
5: porque la vida es como una caja de chocolates. Nunca sabes lo que te va a tocar.
0: ¡Órale, hijo de tu perro!
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0: Cuba? ¡Sereno, Moreno!

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2: De Mickey no van a estar hablando, güey, ¿eh?
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2: ¿Quién será? ¿Quién será la coqueta, güey?
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10: Yo estaba acelerado por una caguama. Me la tomé. Pero bien rápido, de lo acelerado que andaba, y ando bien acelerado por tomarme otra.
2: Ando bien acelerado porque quiero la segunda, dijo.
10: Así es, traca, traca, ya. Andamos más tranquilos, a pesar del calorón que está haciendo, oye. Oye, muévete tú, idiota. Es una paloma, va a volar, no te frenes.
11: Traca, traca, ando tan acelerado que estoy capaz de reventarle un turbo a mi vieja en el hocico.
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19: Nuestra red de infiltrados informa que el presidente de Caintra Nuevo León, Jorge Santos Reina, mostró su beneplácito por el plan del gobierno federal de aplicar la técnica del fracking para extraer gas natural en Nuevo León, Coahuila y Tamaulipas. De concretarse el proyecto anunciado por la presidenta Claudia Sheinbaum, México y Nuevo León evitarían una crisis energética y económica gracias a la autosuficiencia, pues actualmente Estados Unidos provee el 90% del gas que consume el estado, y el 70% del que utiliza el país. Dicen los infiltrados que también convendría que Caintra pidiera a sus socios contar con capacidad de almacenamiento operativo y estratégico, para no depender totalmente del producto que llega desde los gasoductos de Texas. 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
2: Qué bueno que ya me tomaron el consejo, ya los noto más relajados. Los noto más tranquilos. Eso me gusta. Qué bueno, bueno. El día de hoy.
20: ¡Ya no soy histérica!
21: ¿Cómo no quieres que andemos acelerados? ¿Cómo no quieres que andemos acelerados? Si ya te la hallaste, ya te la hallaste.
2: ¡Ra, ra, ra!
21: Pues cómo no quieres que andemos acelerados, cómo no quieres que andemos acelerados.
2: ¡Ra, ra, ra! ¡Bravo! ¿Cómo no quieres que estemos acelerados? ¡Ra, ra, ra! ¡Otra vez, una porra!
21: Pues cómo no quieres que andemos acelerados, cómo no quieres que andemos acelerados.
2: ¡Ra, ra, ra!
22: Ah, chinga, ¿por qué andas diciendo que yo ando bien acelerado, güey? Pues, ¿qué te pasa cuando me andas viendo acelerado, canijo? Pues, ¿qué te pasa, mi traca, traca? ¿Por qué andas diciendo que yo ando bien acelerado, batito?
2: Bonito.
23: Pero con esa panza, el traca, traca, no creo que se la haya hallado.
2: ¡Abuelita, fíjate! ¡Abuelita!
24: Traca, traca, ando tan acelerado que ya me aventé la cena y acabo de comer.
25: Traque, traque, show, a ver, afectados los que andan acelerados.
2: Ah, qué bueno que ya los noto más tranquilos.
26: Acelerado. Sí, ahorita vengo.
27: Hombre, traque, traque, yo ando bien acelerado. Me salí de la tienda por una coca y el piso está bien caliente.
28: Traca, estoy más tranquilo. Ya me dijo mi mujer que hoy vamos por el traje.
2: Ay, bendito Dios. Fíjate que a lo mejor todos andamos así estresados por ti, güey, por el traje de tu boda. A lo mejor ese es el problema, güey. Estamos conectados, toda la tribu entre sí, o sea, estamos conectados.

se le ha dado. Yo no sé por qué dice que siempre ando acelerado. Yo siempre ando bien tranquilo. Yo nunca me acelero para nada. No, nunca. Yo siempre ando bien. ¿Cuál acelerado? ¿Cuál? ¿Qué? ¿Cuál?

0: aquí en el tráfico de Miguel Alemán.
1: ¿Ahorita?
0: Sin clima. Ya traigo el de este como quesadilla.
2: ¡Traca, traca, chao!
1: ¡Qué tranquilidad!
3: ¡Traca, traca! Es que a nosotros nos falló la catástrofe. Tenía que habernos llegado la inundación para nosotros los gorditos flotar. Pero no, valió mal. Llegó la gravedad primero.
1: No,
4: sí, pero pues es un sueño yo estar aquí, no que yo me imagino estar en ese lugar, está padrísimo, ¿eh?

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0: Son las 3 de la tarde con 50 y qué, 53.
1: Bueno, traca, traca, ya que todos nos calmamos y nos relajamos, ¿ya puedes decir el tema?
0: Sí. Ah, pero ya no hay tiempo, ¿no? Vamos a ir a canciones de sábado. Exactamente las 3 de la tarde, 54. ¡Ya vienen las canciones de sábado! En ese momento empiezo a recibir notas de audio al 818-0101-957, 818-0101-957, porque regresando, vienen las canciones de sábado del Traca Traca Show.
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1: Y arrancamos las canciones de sábado. Buenas tardes, Monterrey. Feliz miércoles, día 12. Si no, me dis para bajarle poquito, ¿eh? Acá, ¿está bien? Ahí está, chidote. Pero en este momento estamos en transmisión a través del TikTok de La Sabrosita. Estamos en vivo a través del TikTok de La Sabrosita. Y amigo, exactamente, es @-lasabrosita-mx. Esa es la transmisión por TikTok. Búscanos en TikTok así como @-lasabrosita-mx, porque estamos en vivo y vamos a transmitir las canciones de sábado. La Sabrosita, aquí está. Para que usted en este momento se conecte y vea live de las canciones de sábado. Ahí estamos conectados, @lasabrosita-mx. ¡Vámonos! ¡Arrancamos las canciones de sábado! Las notas de audio al 818-0101-957. 818-0101-957. Ese es nuestro WhatsApp para las canciones de sábado. Es el momento del acordeón invisible, es el momento de las canciones de sábado. Van a pedir su canción de sábado, que sea por nota de audio al 818-0101-957. Bienvenidos, bienvenidas. Y en este miércoles, día 12 de agosto, les damos la bienvenida. Bienvenidos, bienvenidas, bienvenides. Estas son

0: Para Kika Mendoza desde Puebla, un abrazo, Alejandro, saludos. Y para Dani Credilla, saludos especiales. J. Moreno, saludos, escuchamos rumbo a casa desde Dallas, Texas, saludos. J. Moreno, un abrazo. Dice, saludos de Puebla. Chuy, bueno, saludos, canciones de sábado, inmigrantes del norte, ¿por qué nos dijimos adiós? Con muchísimo gusto, de una vez, ¿por qué nos dijimos adiós? Órale, ahí va, con gusto. De este lado, Alejandro, hola, Tracatraca. Pequeña, también para María González. Hola, Tracatraca, saludos, Gil de la Torre. Saludos desde Jalisco, México. Un abrazo para Berini Chaires. Dice, saludos de Acapulco, desde Acapulco, Guerrero. Un abrazo desde la ciudad de las montañas. Asael Loredo, un abrazo grandote, bienvenido. ¿Quién más? ¿Quién más de este lado? Iván Ibarra, dice, vente al AREM, compadre, estamos chambeando. Saludos, Benito, un abrazo. Vanessa Lara, saludos desde Idaho. Así está, Idaho, saludos. Jimmy 73, saludos desde Apodaca. María González, saludos, Tracatraca. Dice, venimos mi esposo y yo, venimos en el tráfico de la ciudad de San Nicolás, saludos. Mario González, dice, saludos desde el Mezquital, cómo no, saludos. Francisco Mejía, también saludos especiales. Y la raza que se va conectando, guión bajo la sabrosita, guión bajo MX, guión bajo la sabrosita, guión bajo MX en TikTok, ahí estamos ubicados, porque estamos transmitiendo en vivo las canciones de sábado, completamente en vivo las canciones de sábado. Dice Elsa Niki, saludos de Escobedo, saludos Adán Moreno, sí, de La López en Santa Catarina, saludos. También Javier Martínez dice, no ve los campeones, como quisiera, qué rolón, canción de sábado, loco, de mojado, de parte del Moncho, saludos. Armando Flores desde Juárez, saludos especiales, compadre. Cindy Love, saludos desde Suazua, saludos Fabi Martínez, un abrazo Fabi, no ven los campeones, ahí está. ¿Quién es? Josué Mancha, saludos compadre, saludos. Muñeca Ojos de Miel de los miércoles, muchísimo gusto, fuiste mala, de parte de Luca, con muchísimo gusto, ahí está. Pues bueno, ahí estamos conectados, guión bajo la sabrosita, guión bajo MX, guión bajo la sabrosita, guión bajo MX, y nos vamos a canciones de sábado. Esta es la verdad. Me la estaban pidiendo, Muñeca Ojos de Miel, aquí están los viernes. Siendo las 4 de la tarde con 10 minutos. Estas son
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0: Estamos guión bajo la sabrosita guión bajo MX. Guión bajo la sabrosita guión bajo MX. Estamos en vivo en las canciones de sábado en TikTok a través de nuestra página guión bajo la sabrosita guión bajo MX. ¡Órale! ¡Canciones de sábado!
1: Buenas tardes. Buenas tardes. Canciones para el sábado.

vamos a los saludos, dale, de volada, conéctense. Guión bajo la sabrosita, guión bajo MX. Voy a los saludos, déjame quitar los lentes. La raza de Radio Vice, el TikTok, guión bajo la sabrosita, guión bajo MX. Dice por acá, dice, y la señora con audífonos, claro. Saludos, Pablo, Gerardo González, saludos. Dice por acá, mi cómplice. Ah, no, mi cómplice, dice, me complace con modo incógnito. Con mucho gusto, desde Cuatro Ciénegas, Coahuila. Saludos para Doris Martínez, un abrazo, Doris. Para Concretos Magos, saludos. Para Sirenita, dice, traga.

encanta. Jerónimo Segura, Pediesa, te amo, Petacón. Saludos, saludos. Para la raza, Eddie Leal, gracias. También para el Piwi y Joshua. Saludos especiales, hermanos. Sin tallas, también saludos.

Pepe, saludos. Virini Cheire, saludos especiales. El viejo retro. Dice, ella no sabe de Negami. Rolón, güey. Dice, ¿trae chatos o qué? Saludos. Ana Ortiz, canciones de sábado por amarte tanto. Híjole, qué rolón. Dice, saludos desde Salinas Victoria. ¿Cómo no? Saludos. Saludos para Mary Judith, para el Ricardí o Ia Ricardi. Saludos especiales a mi tocayo Jera. Traca Traca Show. Esa mano está muy peligrosa. Dice, saludos. Dice, ¿me puedes poner la mafia, la de Soy Tuyo? ¡Qué rolón! Armando, lástima que estés ajena a los Gilbertos. Iván Limón, saludos. Gonzalo Efren, un abrazo grandote. Ana Ortiz. Dice, ha traído targa el Mickey. ¡Saludos, Mickey! Que está conectado con nosotros. Elena González.

0: canción es de sábado.
1: Canción de sábado. Me falta el aire del grupo El Plan. Traca, traca, chao.
0: Es un rolón. Los hermanos Alcalá. Aquí está El Plan, se llama Para Respirar. Eso que se siente en el pecho cuando realmente alguien a quien tú amas, a quien sientes esa felicidad infinita de que exista, se va. Dedicada para todos aquellos y aquellas que me los mandaron por un tubo hace menos de un mes y andan tristones. Para ustedes va esta canción. Disfruten el dolor, también se vale. Se llama Para Respirar. Aquí están mis amigos del Plan. Toda la raza del Plan. Es una genialidad.

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0: Vámonos, canciones de sábado. Son las 4 de la tarde con 37, 4 con 37 las canciones de sábado del Traca Traca Show. ¿Cuál sigue?
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0: Órale.
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0: ¡Vámonos!

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0: 4:54. 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
0: Tengo ganas. Ahora que es me late, güey. Me late, me late.
2: No me importas nada.
0: Ahí va para allá. ¿Cuál más?
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0: Cancionota, claro.
4: 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Traileros.
0: Traileros.
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0: Órale, gracias. ¡Ya! ¿Y ahora es? ¡Traileros del Norte! ¡Vámonos!

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1: Cacho.

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10: Nuestra red de infiltrados informa que, dicen los infiltrados que en la selección de los candidatos del PAN a las alcaldías de San Pedro, San Nicolás, Monterrey, Guadalupe y Santa Catarina, la dirigencia estatal fue relegada y todo se manejará desde el Comité Ejecutivo Nacional, CEN, Albiazul. La orden de Jorge Romero Herrera fue que sea el PAN nacional quien se encargue de definir a los coordinadores de la defensa de la patria, de la familia y de la libertad, así llamarán a sus precandidatos. Candidatos, a través de una encuesta que se aplicará después del 15 de septiembre y en la cual no tendrá injerencia el dirigente estatal, Policarpo Flores. Los aspirantes que más suenan son Mauricio Farah y Luis Susarrey en San Pedro, Fernando Margain en Monterrey, Pedro Garza Treviño en Guadalupe, Carlos Chalé de la Fuente en San Nicolás y en Santa Catarina Miguel Lechuga y Víctor Pérez.
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1: En Nuevo León, solo alrededor del 20% de los 500,000 vehículos con placas foráneas que conforman el universo estimado han sido registrados en el estado, por lo que todavía quedarían cerca de 400,000 unidades pendientes de realizar el trámite. El titular del Instituto de Control Vehicular, Carlos Comi Villarreal, confirmó este miércoles que el universo de vehículos foráneos que deberán realizar su registro en Nuevo León es de aproximadamente 500,000 unidades. Ante este rezago, el gobierno de Nuevo León presentó la simplificación y digitalización del trámite de alta de vehículos con registros foráneos, con el objetivo de facilitar que los propietarios regularicen sus unidades. El procedimiento, según detallaron, podrá realizarse prácticamente en su totalidad por internet. La revisión física del automóvil únicamente será necesaria cuando exista alguna inconsistencia en los documentos presentados. Mariela Saldívar, titular de la oficina ejecutiva, explicó que el proceso pasó de 5 trámites a uno solo, denominado alta de vehículo, que también contempla unidades extranjeras, todoterreno y otros vehículos que requieran placas. Añadió que una vez validada la documentación, la cita puede confirmarse en un día para acudir únicamente a recoger las placas, mientras que el pago también puede realizarse en línea. La temperatura actual en el centro de Monterrey es de 36 grados. Mi nombre es Hanna Malavear.
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2: Un juez de control vinculó a proceso al exgobernador de Guerrero, Ángel Eladio Aguirre Rivero, por su presunta participación en el delito de desaparición forzada de personas dentro de las investigaciones que realiza la Fiscalía General de la República sobre la desaparición de 43 estudiantes normalistas de Ayotzinapa, hecho ocurrido en septiembre de 2014 en Iguala, Guerrero. El mismo juzgador mantuvo la medida cautelar de prisión preventiva oficiosa, por lo que el exgobernador guerrerense deberá permanecer recluido en el penal federal El Altiplano, en el estado de